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Dicen que con el tiempo los recuerdos se esfuman, se ahonda en el olvido lo que fue una pasión. Mentira, cuando mueras y bajas a mi tumba, verás que aún por ti arde la llama de mi amor.

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0: En Campamento Estéreo son las 9 de la noche y 21 minutos.
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0: En Campamento Estéreo son las 10 de la noche y 21 minutos.
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0: En Campamento Estéreo, son las 11 de la noche y 20 minutos.
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0: esclarece la aurora del bello cielo. Otro día de vida, oh Dios, nos dais. Gracias a vos, Creador del universo, oh Padre nuestro que en el cielo estáis. Nuestras voces unimos al concierto que el universo eleva en vuestro honor. De la tierra, del cielo, el mar profundo, tierno Padre, magnífico Hacedor. Conservad nuestras almas sin pecado, a nuestro cuerpo dad fuerza y salud, a nuestra mente iluminad piadoso con un rayo benéfico de luz. Por nuestra patria amada os suplicamos, por la Iglesia elevamos oración, por nuestros caros padres y familias, porque dichosos los hagáis, Señor. En vuestro santo nombre comenzamos este día de vida que nos dais. Haced que lo acabemos santamente, oh Padre nuestro que en el cielo estáis. Bendito sea Dios, Padre de nuestro Señor Jesucristo, que nos ha bendecido en la persona de Cristo con toda clase de bienes espirituales y materiales. Padre Dios, en tus manos encomendamos el día que estamos comenzando. En el nombre del Padre, del Hijo y del Espíritu Santo. Amén.
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0: Salmo 91. Tú que habitas al amparo del Altísimo y resides a la sombra del Omnipotente. Dile al Señor, mi amparo, mi refugio, mi Dios, en quien yo pongo mi confianza. Él te librará del lazo del cazador y del azote de la desgracia. Te cubrirá con sus plumas y hallarás bajo sus alas un refugio. No temerás los miedos de la noche, ni la flecha disparada de día, ni la peste que avanza en las tinieblas, ni la plaga que azota a pleno sol. Aunque caigan 1,000 hombres a tu lado y 10,000 a tu derecha, tú estarás fuera de peligro. Su lealtad será tu escudo y armadura. Basta que mire con tus ojos y verás cómo se le paga al impío. Pero tú dices, mi amparo es el Señor. Tú has hecho del Altísimo tu asilo. La desgracia no te alcanzará, ni la plaga se acercará a tu tienda. Pues a los ángeles les ha ordenado que te escolten en todos tus caminos. En sus manos te habrán de sostener para que no tropiece tu pie en alguna piedra. Andarás sobre víboras y leones, y pisarás cachorros y dragones. Pues a mí se acogió, lo libraré, lo protegeré, pues mi nombre conoció. Si me invoca, yo le responderé, y en la angustia estaré junto a él. Lo salvaré, le rendiré honores. Alargaré sus días como lo desea, y haré que pueda ver mi salvación.
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0: Buenos días.
1: Buenos días, Padre.
0: Hoy domingo, día del Señor, nuevamente Dios nos da la oportunidad de agradecerle por este día, por la vida, por la salud, por esta oportunidad de fe. Y también es la oportunidad para poner en manos de Dios esta nueva semana que nos regala el Señor. Oremos por la vida, oremos por nuestros campesinos, oremos por nuestros enfermos, por las personas que se encomiendan nuestras oraciones. También en este ambiente de fiesta patronal, en el séptimo día de la novena, nos unimos a la intención de orar por la familia Calle Jaramillo, acción de gracias por la vida y la salud de Jerónimo Calle en su cumpleaños. La intención de la Eucaristía, eterno descanso de Luis Enrique Patiño, intención de la familia. Por todos los sacerdotes del mundo, especialmente el padre José Luis Sánchez Castillo y Edgar Alcides Monsalve Tamayo, intención de Saúl Darío Mesa Quintero. En acción de gracias a San Gregorio Hernández, intención de una devota. En nuestra diócesis se nos pide orar hoy 4 de octubre por el padre cumpleaños del padre Evelio de Jesús Orrego Mejía, por el éxito de la misión diocesana. Oramos por la vida, la salud, el cumpleaños de Lina Marcela Sánchez Castillo, por todas nuestras necesidades hoy, Dios que está con nosotros en la Eucaristía, por medio de su Hijo Jesucristo, vamos a celebrar con fe y con confianza esta Santa Misa. En el nombre del Padre, y del Hijo, y del Espíritu Santo.
1: Amén.
0: La gracia y la paz de parte de Dios nuestro Padre y de Jesucristo el Señor estén con todos ustedes.
1: Y con tu espíritu. Hermanos y hermanas, nos congregamos como pueblo de Dios, comunidad de bautizados e iglesia peregrina que camina para ser en medio del mundo fermento, luz y sal. A su vez, Dios nos llama a trabajar en su viña con acciones concretas de verdad y de bondad, conscientes de que a todos los bautizados, nuevo pueblo de Dios, se nos ha confiado la misión de hacer crecer en el mundo el reino de Dios y de dar testimonio de ello con nuestras obras. Iniciemos nuestra celebración.
0: Hermanos, para celebrar dignamente estos sagrados misterios, reconozcamos que somos pecadores, que hemos ofendido el nombre de Dios. Por eso, con mucha esperanza de misericordia y de amor de Dios, pidamos perdón. Pide a Dios perdón por la duda, por la tristeza, por el pensamiento de muerte, de dolor. Pidamos a Dios que sane nuestras heridas, esa herida que hace muchos años engendró en el corazón un resentimiento. Pídele a Dios sanar esa herida. Yo confieso ante Dios Todopoderoso y ante ustedes, hermanos, que he pecado mucho de pensamiento, palabra, obra y omisión, por mi culpa, por mi culpa, por mi gran culpa. Por eso ruego a Santa María, siempre Virgen, a los ángeles y a los santos, y a ustedes, hermanos, que intercedan por mí ante Dios nuestro Señor. Dios Todopoderoso, tenga misericordia de nosotros, perdone nuestros pecados y nos lleve a la vida.

0: Gloria a Dios en el cielo y en la tierra paz a los hombres que ama al Señor. Por tu inmensa gloria te alabamos, te bendecimos, te adoramos, te glorificamos. Te damos gracias, Señor Dios Rey Celestial, Dios Padre Todopoderoso, Señor Hijo Único Jesucristo, Señor Dios Cordero de Dios, Hijo del Padre. Tú que quitas el pecado del mundo, ten piedad de nosotros. Tú que quitas el pecado del mundo, atiende nuestra súplica. Tú que estás sentado a la derecha del Padre, ten piedad de nosotros. Porque solo tú eres santo, solo tú, Señor, solo tú, Altísimo Jesucristo, con el Espíritu Santo, en la gloria de Dios Padre. Amén. Oremos. Te pedimos, Señor, que tu gracia nos preceda y acompañe y nos sostenga continuamente en las buenas obras. Por nuestro Señor Jesucristo, tu Hijo, que vive y reina contigo en la unidad del Espíritu Santo y es Dios por los siglos de los siglos.
1: Amén. Por medio de su palabra, Dios nos sigue llamando a trabajar en su viña con fidelidad, amor y dedicación. Abramos nuestros corazones a su invitación a ser buenos administradores de su heredad. Escuchemos.
2: Lectura del libro de Isaías. Voy a cantar a mi amigo el canto de mi amado por su viña. Mi amigo tenía una viña en un fértil collado. La entrescavó, quitó las piedras y plantó buenas cepas. Construyó en medio una torre y cavó un lagar. Esperaba que diese uvas, pero dio agrazones. Ahora, habitantes de Jerusalén, hombres de Judá, por favor sean jueces entre mí y mi viña. ¿Qué más podía hacer yo por mi viña que no hubiera hecho? ¿Por qué cuando yo esperaba que diera uvas dio agrazones? Pues les hago saber lo que haré con mi viña: quitar su valla y que sirva de leña, derruir su tapia y que sea pisoteada. La convertiré en erial. No la podrían ni la podarían ni la escardarán. Allí crecerán zarzas y cardos. Prohibiré a las nubes que llueva sobre ella. La viña del Señor del universo es la casa de Israel, y los hombres de Judá su plantel preferido. Esperaba de ellos derecho, y ahí tienen sangre derramada. Esperaba justicia, y ahí tienen lamentos. Palabra de Dios.
3: La viña del Señor es la casa de Israel. Sacaste una vid de Egipto, expulsaste a los gentiles y la trasplantaste. Extendió sus sarmientos hasta el mar y sus brotes hasta el gran río.
4: La viña del Señor es la casa de Israel.
3: ¿Por qué has derribado su cerca para que la saqueen los viandantes, la pisoteen los jabalíes y se la coman las alimañas?
4: La viña del Señor es la casa de Israel.
3: Dios del universo, vuélvete, mira desde el cielo, fíjate, ven a visitar tu viña, cuida la cepa que tu diestra plantó y el hijo del hombre que tú has fortalecido.
4: La viña de la casa de Israel.
3: No nos alejaremos de ti, danos vida para que invoquemos tu nombre. Señor, Dios del universo, restáuranos, que brille tu rostro y nos salve.
4: La viña del Señor es la casa de Israel.
5: Lectura de la carta del apóstol San Pablo a los Filipenses. Hermanos, nada les preocupe, sino que en toda ocasión, en la oración y en la súplica, con acción de gracias, sus peticiones sean presentadas a Dios. Y la paz de Dios, que supera todo juicio, custodiará sus corazones y sus pensamientos en Cristo Jesús. Finalmente, hermanos, todo lo que es verdadero, noble, justo, puro, amable, laudable, todo lo que es virtud o mérito, ténganlo en cuenta. Lo que aprendieron, recibieron, oyeron, vieron en mí, pónganlo por obra, y el Dios de la paz estará con ustedes. Palabra de Dios.
4: Te alabamos, Señor.

0: tiempo dijo Jesús a los sumos sacerdotes y a los ancianos del pueblo: escuchen otra parábola. Había un propietario que plantó una viña, la rodeó con una cerca, cavó en ella un lagar, construyó una torre, la arrendó a unos labradores y se marchó lejos. Llegado el tiempo de los frutos, envió sus criados a los labradores para percibir los frutos que le correspondían. Pero los labradores, agarrando a los criados, apalearon a uno, mataron a otro y a otro lo apedrearon. Envió de nuevo otros criados, más que la primera vez, e hicieron con ellos lo mismo. Por último, les mandó a su hijo diciéndose: tendrán respeto a mi hijo. Pero los labradores, al ver al hijo, se dijeron: este es el heredero. Vengan, lo matamos y nos quedamos con su herencia. Y agarrándolo, lo sacaron de la viña y lo mataron. Cuando vuelva el dueño de la viña, ¿qué hará con aquellos labradores? Le contestan: hará morir de mala muerte a esos malvados y arrendará la viña a otros labradores que le entreguen los frutos a su tiempo. Y Jesús les dice: ¿no han leído nunca en la Escritura: la piedra que desecharon los arquitectos es ahora la piedra angular? Es el Señor quien lo ha hecho, ha sido un milagro patente. Por eso les digo que se les quitará a ustedes el reino de Dios y se dará un pueblo que produzca sus frutos. Palabra del Señor.
1: Gloria a ti, Señor Jesús.
0: Queridos hermanos, celebramos hoy el 27º domingo del tiempo ordinario. Vamos avanzando en este tiempo de gracia. El tiempo es una oportunidad que nos da el Señor. El tiempo es también para alabar y bendecir a Dios. Y por eso cada domingo Dios nos invita a eso, a reflexionar, a pensar sobre la vida. Hace 8 días el Evangelio, el Señor nos presentó ahí en ese tiempo, en ese momento, cuando el Señor nos presenta una parábola de un hombre que tiene 2 hijos y le dice a uno: ve a la viña a trabajar, y le dice no. Y al otro le dice: ve a trabajar, y dice sí. Pero el que dijo no termina, cierto, obedeciendo al padre, y el que dijo sí no va a la viña. Entonces estamos en ambiente de viña, en ambiente de cultivo, en ambiente de siembra. Hoy también la palabra viña, aunque no es cultura nuestra, un viñedo, cierto, que Europa, por allá en Chile, donde está la cuestión, el cultivo de uvas y también la empresa del mejor vino, ¿no? Entonces, como no es cultura nuestra, pero tenemos conocimiento en qué consiste una siembra. El que siembra una semilla, el que siembra de pronto, el agricultor siembra un tajo allá de maíz y de caña. Hombre, ¿qué espera el agricultor? Espera recibir algo. Espera con el tiempo recibir el fruto. Hombre, es fácil entender la palabra de Dios hoy. ¿Quién es la viña hoy? La viña es cada uno de nosotros. Es un pequeño terreno donde Dios ha depositado cualidades, carismas, ha depositado la semilla. ¿Y qué espera el Señor de nosotros? Espera buenos frutos. A veces en la casa crece el palito de guayaba y uno esperando guayaba y nada, que da guayaba. Uno siembra el palito de naranja y espera naranja y nada, que da naranja. Y a lo último, la decisión que toma el dueño del palito, ¿qué hace? Cortarlo. Porque ¿para qué ocupar espacio el palo de guayaba o el palo de mango, el palo de cualquier fruto? Cortamos y sembramos otro. Así es el Señor de nosotros, con nosotros. ¿Qué sentido tiene la vida sin dar frutos? Cada uno pregúntese ahí, ¿cuáles son los frutos para el Señor? ¿Qué fruto estoy dando para el Señor? ¿Qué fruto le agrada al Señor? Porque, hermanos, porque si nosotros no damos frutos, la vida nuestra es una vida vana. La vida nuestra es una vida sin sentido. Y el propósito de Dios es que demos frutos. Yo creo que San Pablo también nos habla en esas cartas paulinas, nos habla sobre esa parte de los dones y carismas.

0: Hay diversidades de dones, pero un mismo carisma, un mismo servicio a Dios. Hombre, hay gente que es buena para trabajar en una cosa, hay gente que es buena para aconsejar, hay gente que es buena para servir, hay gente que es buena, tiene habilidades en las profesiones, porque hay diversidad de profesiones, que los abogados, que los psicólogos, que los sacerdotes, que las religiosas, pero que los ingenieros, cada uno de ellos, ¿para qué? Para dar frutos al Señor. ¿Cierto? Entonces, hermanos, frente a esto hay una enseñanza clara, y creo que si entendemos esto, vamos para la casa contentos, tranquilos, con una meta, con una tarea. Vamos a pedirle a Dios que nos enseñe y que nos dé capacidad para el servicio. Dios a todos nos ha dado una misma profesión, y es la profesión de ser administradores. Todos somos administradores, porque todos administramos la vida, la vida, la vida, y que administrarla muy bien. No solamente las empresas. Hombre, el padre administra la parroquia, el alcalde administra la administración allá, el que es empresario administra su empresa. ¿Y qué busca un empresario? ¿Qué busca el administrador? Que la empresa avance. Hombre, si usted es administrador de su vida, lo que quiere Dios es que su vida avance, que su vida no retroceda, que su vida dé buenos frutos, que su vida dé ganancia, porque si no damos ganancia, esa empresa entra en un momento ¿de qué? De fracaso. Todos tenemos también cualidades y dones. Hoy hay una queja constante, y es el tema de que Dios a todos nos ha dado una belleza. No una belleza exterior, sino una belleza interior. Hablemos de la belleza interior. Hombre, yo soy bueno, yo soy amable, tengo un corazón bondadoso, soy servicial, tengo tantas cosas bonitas. ¿Y qué estamos haciendo con esos dones? ¿Qué estamos haciendo con esos carismas? Ah, que fulano de tal tiene el don del consejo. Pero usted, si no pone al servicio el don del consejo, el don de la ciencia, el don de la sabiduría, hombre, no tiene sentido la vida, no tiene sentido la administración. Hay gente que empaca en una maleta y le pone un candado a esos dones. Miremos, aquí pasa por mi cabeza en este momento los talentos. Recuerden aquel evangelio cuando el Señor, antes de irse, a uno le da un talento, a otro le da dos, al otro le da cinco talentos. ¿Y qué hace los que reciben el talento? El que recibe cinco, ¿lo pone a quién? A producir. O mete la platica ya en un CDT, o mete la plata ya en intereses, produce la plata, ¿cierto? Y ganó otros cinco talentos. El que recibe dos talentos, también lo mismo, lo puso a producir, y con el tiempo ganó otros dos talentos. Y el que recibió menos, ¿qué hizo? Le dio miedo. Fue, hizo un hueco en la tierra, escondió el talento, lo tapó. Y cuando vino el dueño de los talentos, el que recibió cinco le dio otros cinco. El que recibió cuatro le dio otros cuatro. Y el que recibió uno, la respuesta de Jesús, al que recibió otros cinco más, lo felicitó. Al que recibió uno, lo regañó. Siervo inútil, siervo malvado, ¿cierto? No le agradó ese comportamiento. A veces nosotros también sepultamos en el corazón, o sepultamos allá en el abismo, los talentos que Dios nos da, porque nunca los ponemos al servicio de la comunidad. Somos egoístas. Si como sacerdote no pongo al servicio los dones que Dios me dio, hombre, yo creo que soy un mal sacerdote. ¿Cuáles son los dones? Puede ser el don del consejo, el don de la confesión, el don de la sabiduría, el don de la sanación, el don de la liberación. Tantos dones que Dios nos da, si no los pongo al servicio, hombre, Dios también quita los dones. Así como Dios da la gracia del don, también quita el don cuando nosotros no ponemos en práctica esos dones. ¿Cuántos sacerdotes han perdido los dones? ¿Cuántos sacerdotes han perdido esa gracia del don? ¿Por qué? Por no ponerlos al servicio. Otra cosita también que es bueno hablar aquí, y es los dones de la belleza. Hoy muchos jóvenes, al recibir una belleza, llámese mujer, llámese hombre, ¿cuántos jóvenes hoy están abusando de esa belleza que Dios les da? ¿Cuántas mujeres hoy, sí, con la belleza seducen a otros? y los lleva a la perdición. Eso es no manejar bien y no administrar la belleza que Dios nos da. Y por eso hoy hay una fama grande en esas redes sociales que manejan ya plataformas de pornografía, ¿sí? Donde muchos jóvenes están ganando plata con eso, están ganando plata para este mundo, están perdiendo la vida y con el tiempo lo pierden todo. Hermanos, este cuerpo que nos da el Señor, que es templo del Espíritu Santo, este templo no es bueno profanarlo. El cuerpo que tenemos es un regalo de Dios, y que ese cuerpo que nos da el Señor, hombre, no es bueno ponerlo al servicio del mundo, como lo hacen muchas mujeres hoy y muchos hombres que al entrar en ese ambiente de pornografía, de prostitución, le están diciendo al Señor: este cuerpo no es para ti, este cuerpo es para el mundo, este cuerpo es para el pecado. Cuidemos nuestro cuerpo, cuidemos nuestra vida, cuidemos los talentos, cuidemos los carismas, cuidemos la vida. Eso es administrar bien nuestra propia vida. Hermanos, es la enseñanza más clara que nos da el Señor en este domingo, día del Señor, un domingo para pensar qué estoy haciendo con mi vida, hacia dónde estoy orientando mi vida, cuál es la meta de la vida, ¿sí? ¿Qué es lo que quiere Dios de mi vida? Porque la vida no es para perderla, la vida es para ganarla. ¿Y cómo se gana la vida? Se gana administrando bien nuestra propia vida. Padre, ¿y qué decir para nosotros que estamos ya a una edad de los 80 y 90 años? Con más razón, Dios a todos nos va a pedir un reporte, nos va a pedir cuentas de la administración de la vida, ¿sí? ¿Y cuándo es eso? El día de nuestra muerte, el día del juicio final, el día cuando el Señor nos llame allá en la eternidad. Venga, usted, ¿qué hizo con su vida? Oremos por aquellos jóvenes y por aquellas personas que hoy no saben qué hacer con su vida, que están en un ambiente de perdición, un ambiente de drogadicción, en un ambiente de maldad. Oremos para que Dios cambie su vida, transforme su vida. Y si usted entiende esto hoy, no solamente entender y pone en práctica, porque muchas veces escuchamos, ¿cierto?, recibimos el mensaje, pero la práctica está lejos de nosotros. Una cosa es escuchar y otra cosa es poner en práctica lo que Dios nos da. ¿Entendieron el mensaje de hoy? ¿Quién es la viña? ¿Somos qué? Somos nosotros. ¿Quién es el dueño de la viña? Dios, Jesús, dueño de la viña. ¿Y qué pide el dueño de la viña? Una buena administración de nuestra propia vida. Que Dios nos ayude y que María Santísima nos cubra con su manto maternal. Gloria al Padre y al Hijo y al Espíritu Santo. Creo en Dios Padre Todopoderoso, Creador del cielo y de la tierra. Creo en Jesucristo, su único Hijo, nuestro Señor, que fue concebido por obra y gracia del Espíritu Santo. Nació de Santa María Virgen, padeció bajo el poder de Poncio Pilato, fue crucificado, muerto y sepultado, descendió a los infiernos, al tercer día resucitó entre los muertos, subió a los cielos y está sentado a la derecha de Dios Padre Todopoderoso. Desde allí has de venir a juzgar a los vivos y a los muertos. Creo en el Espíritu Santo, la Santa Iglesia Católica, la comunión de los santos, el perdón de los pecados, la resurrección de la carne y la vida eterna. Amén. Hermanos, elevemos nuestras súplicas a Dios Padre, fuente de toda bondad, por medio de su Hijo Jesucristo, y digámosle con fe: venga a nosotros tu reino, Señor.
1: Tu reino, Señor, por la Santa Iglesia de Dios, para que cumpliendo la misión que Cristo le ha encomendado, lleve a todos los hombres al conocimiento de la verdad y del amor. Oremos.
0: Venga a nosotros tu reino, Señor.
1: Por nuestros gobernantes, para que ejerciendo sus funciones con responsabilidad, ayuden a la construcción de una sociedad más justa y en paz. Oremos.
0: Venga a nosotros tu reino, Señor.
1: Por los que sufren a causa de la violencia, para que el Señor los asista en medio del dolor, abra sus corazones al perdón y los confirme en la esperanza cristiana. Oremos.
0: Venga a nosotros tu reino, Señor.
1: por las familias, núcleo de la sociedad e iglesia doméstica, para que, guiados por las virtudes que vienen de la fe en Cristo, formen en sus hogares ciudadanos de verdad y de bien y cristianos comprometidos con el Evangelio. Oremos.
0: Venga a nosotros tu reino, Señor.
1: Por todos nosotros, que somos parte de la viña del Señor, para que, acogiendo fielmente sus enseñanzas, realicemos cuanto hay de noble, bueno y justo, dando frutos abundantes de justicia y de paz. Oremos.
0: Venga a nosotros tu reino, Señor. Padre de bondad, ven a visitar tu viña. Haz brillar tu rostro sobre nosotros y escucha las súplicas que te dirigimos confiando en tu misericordia. Por Jesucristo nuestro Señor.
2: Amén.

Oren, hermanos, para que este sacrificio mío y suyo sea agradable a Dios Padre Todopoderoso. Acepta, Señor, el sacrificio establecido por ti y por estos misterios que celebramos en razón de nuestro ministerio, perfecciona en nosotros como conviene la obra santificadora de tu redención. Por Jesucristo nuestro Señor. El Señor esté con ustedes. Levantemos el corazón. Demos gracias al Señor nuestro Dios. En verdad es justo y necesario, es nuestro deber y salvación darte gracias siempre y en todo lugar, Señor Padre Santo, Dios Todopoderoso y Eterno, porque tu amor al mundo fue tan misericordioso que nos enviaste como Redentor a tu propio Hijo, y en todo lo que hiciste semejante a nosotros, menos en el pecado, para poder así amar en nosotros lo que amabas en Él. Con su obediencia ha restaurado aquellos dones que por nuestra desobediencia habíamos perdido. Por eso, Señor, nosotros, llenos de alegría, te aclamamos con los ángeles y con todos los santos diciendo:

es el momento para presentar al Señor nuestros frutos en el altar del Señor antes de la consagración, de rodillas y los que no pueden de pie, para que oremos a Dios, para que le pidamos a Él en esta nueva semana que nos ayude a corregir lo que no está bien en nuestra vida, para mejorar la administración de nuestra propia vida, que Dios nos dé las herramientas, los dones y carismas al servicio de la comunidad. Así pues, Padre omnipotente, te bendecimos por Jesucristo tu Hijo, que ha venido en tu nombre. Él es la palabra de salvación para los hombres, la mano que tiendes a los pecadores, el camino que nos conduce a tu paz. Cuando nos habíamos apartado de ti por nuestros pecados, Señor, nos reconciliaste contigo, para que convertidos a ti nos amáramos unos a otros por tu Hijo, a quien entregaste a la muerte por nosotros. Y ahora, celebrando la reconciliación que Cristo nos trajo, te suplicamos por la efusión de tu Espíritu, santifica estos dones para que se conviertan en el cuerpo y la sangre de tu Hijo, que nos mandó celebrar estos misterios. Porque Él mismo, cuando iba a entregar su vida por nuestra liberación, sentado a la mesa, tomó pan en sus manos y, dando gracias, te bendijo, lo partió y se lo dio a los discípulos diciendo: tomen y coman todos de él, porque esto es mi cuerpo, que será entregado por ustedes. Señor mío y Dios mío, te alabamos, bendecimos tu nombre, te damos gracias, Señor. Gracias por tu palabra, gracias por la enseñanza, gracias, Señor, por cuidar de nuestra vida, esta pequeña parcela, este pueblo de Dios, mi corazón, mi vida. Señor, administra mi vida. Dame, Señor, la garantía. Dame, Señor, el amor. Dame, Señor, los valores cristianos para cuidar mi vida, para cuidar mi propia viña. Te alabamos, Señor. Bendito seas porque eres bueno. Del mismo modo, acabada la cena, tomó el cáliz y, dándote gracias de nuevo, lo pasó a sus discípulos diciendo: tomen y beban todos de él, porque este es el cáliz de mi sangre, sangre de la alianza nueva y eterna, que será derramada por ustedes y por muchos para el perdón de los pecados. Hagan esto en conmemoración mía. Alaba a Jesús en este día. Alábalo con tu corazón, alábalo con tu mente, con todo tu ser. Pide por tu familia, por tu esposo, por tu esposa, por tus hijos. Pide al Señor por tus proyectos, que hace parte de la viña. Cada proyecto, cada pensamiento bueno, cada idea para mejorar tu administración. Gracias, Jesús, bendito seas. Hermanos, este es el sacramento de nuestra fe. Así pues, Padre, al celebrar el memorial de la muerte y resurrección de tu Hijo, que nos dejó esta prenda de su amor, te ofrecemos lo que tú nos entregaste, el sacrificio y la reconciliación perfecta. Te pedimos humildemente, Padre Santo, que nos aceptes también a nosotros juntamente con tu Hijo, y en este banquete salvífico, concédenos el mismo Espíritu que haga desaparecer toda enemistad entre nosotros. Que este Espíritu haga de tu iglesia signo de unidad e instrumento de tu paz entre los hombres, y nos guarde en comunión con el Papa León, con nuestro obispo Luis Albeiro, con los demás obispos y con todo tu pueblo, así como nos has congregado ahora en torno a la mesa de tu Hijo. Reúne con la gloriosa Virgen María, Madre de Dios, Nuestra Señora del Rosario, patrona de campamento, con tus apóstoles, con todos los santos, Santa Laura, San José Gregorio Hernández, Beato Padre Marianito, con nuestros hermanos y con los hombres de toda raza y lengua que murieron en tu amistad, en el banquete de la unidad eterna, en los cielos y en la tierra nueva, donde brilla la plenitud y la paz.
en Jesucristo, Señor nuestro. Por Cristo, con Él y en Él, a ti Dios Padre omnipotente, en la unidad del Espíritu Santo, todo honor y toda gloria por los siglos de los siglos. El amor de Dios ha sido derramado en nuestros corazones con el Espíritu Santo que se nos ha dado. Oremos con fe y esperanza. Padre nuestro, que estás en el cielo, santificado sea tu nombre. Venga a nosotros tu reino. Hágase tu voluntad en la tierra como en el cielo. Danos hoy nuestro pan de cada día. Perdona nuestras ofensas, como también nosotros perdonamos a los que nos ofenden. No nos dejes caer en la tentación y líbranos del mal. Líbranos de todos los males, Señor, y concédenos la paz en nuestros días, para que, ayudados por tu misericordia, vivamos siempre libres de pecado y protegidos de toda perturbación, mientras esperamos la gloriosa venida de nuestro Salvador Jesucristo. Señor Jesucristo, que dijiste a tus apóstoles: la paz les dejo, mi paz les doy. No tengas en cuenta nuestros pecados, sino la fe de tu iglesia, y conforme a tu palabra, concédele la paz y la unidad. Tú, que vives y reinas por los siglos de los siglos, la paz del Señor esté siempre con ustedes. Como hijos de Dios, intercambien ahora un signo de comunión fraterna.

ser Cordero de Dios que quita el pecado del mundo, dichosos los invitados a la cena del Señor.

0: comunión espiritual para los que no pueden comulgar. Creo, Jesús mío, que estás realmente presente en el Santísimo Sacramento del altar. Te amo sobre todas las cosas y deseo recibirte en mi alma, pero como ahora no puedo recibirte sacramentalmente, te pido que vengas al menos espiritualmente a mi corazón, y como si ya hubieses venido, te recibo y te adoro por toda la eternidad. Amén. San Miguel Arcángel, defiéndanos en la lucha, sé nuestro amparo contra la perversidad y asechanza del demonio, que Dios manifieste sobre él su poder en nuestra humilde súplica. Y tú, oh príncipe, la milicia celestial, con el poder que Dios te ha conferido, arroja al infierno a Satanás y a los demás espíritus malignos que vagan por el mundo para la perdición de las almas. Amén. San Miguel Arcángel, San Miguel Arcángel, ángel de mi guarda, mi dulce compañía, no me desampares en noche ni de día, hasta que me pongas en paz y alegría con todos los santos, Jesús, José y María. Amén. Oremos. Concédenos, Dios Todopoderoso, que nos alimentemos y saciemos en los sacramentos recibidos hasta que nos transformemos en lo que hemos tomado. Por Jesucristo nuestro Señor. Me asiento un momento, por favor. Avisos parroquiales. Hoy 4 de octubre. Nuevamente, gracias a todos los que nos colaboran, oran por nosotros, por nuestra parroquia, por todos los grupos pastorales. Agradecemos a todas las personas que colaboran con tanta generosidad en las diferentes actividades parroquiales. Nuevamente, la Pastoral Social agradece a todos por el apoyo con las compras y las donaciones con el Banco de Alimentos. No olviden llevar ropita de segunda en buen estado al Banco de Alimentos, que se convierte en comida para los más necesitados. Estamos repartiendo mensualmente 30 mercados gracias a la colaboración de ustedes que dan el mercado en dinero y comprando el producto o la ropita ya en el Banco de Alimentos. Hoy domingo, Santa Misa, bendición de la Virgen del Rosario en la vereda La Cordillera. A las 2 de la tarde, procesión desde el campo hasta la caseta La Cordillera para finalizar con la Eucaristía. Mañana lunes, Santa Misa en la vereda Los Mangos a las 11 de la mañana, Santa Misa en la caseta La Frisolera a las 2 de la tarde y Santa Misa en la capilla de La Chiquita a las 4 de la tarde. Avanzamos en la novena en honor a la Virgen del Rosario, patrona de campamento. Todos los días, Santo Rosario a las 5:30 de la mañana, con la Eucaristía en el sector, y novena y Eucaristía a las 4 de la tarde. Mañana lunes le corresponde al sector Rosario número 1, el martes sector El Carmen y el miércoles sector Las Misericordias. Para el miércoles, día clásico de la fiesta de la patrona, invito a toda la comunidad. Yo sé que es un día, miércoles, un día para algunos que trabajan, pero la idea es que como comunidad vamos a celebrar el día clásico a las 10:30 de la mañana, punto de encuentro, el Cepesán, para la procesión. Luego a las 11 de la mañana la Eucaristía solemne acá en el templo y así finalizamos la fiesta de nuestra patrona del Rosario. Entonces ahí está la invitación para que este año no pase en blanco la fiesta. Recuerden estos días que estoy haciendo un trabajo que nos pidieron a todos los párrocos hacer un informe de todos los párrocos de la parroquia, especialmente resaltando las obras de cada parroquia, de cada párroco. Y veo que esta fiesta viene desde el año 1835, hace muchos años, más de 190 años. Hombre, no es bueno dejar perder esta devoción tan bonita. Tantos sacerdotes que en su momento manifestaron ese amor a la Virgen. Muchos sacerdotes dejaron huella en esta parroquia y eso lo anima a uno también. Campamento, una historia bonita. Lastimosamente, ojalá algún día tengamos la oportunidad de dar a conocer en un foro toda esta historia que se va perdiendo y que los jóvenes, bueno, que conozcan la historia de campamento. Ahí también aparece que la carretera de aquí a Yarumal fue gracias a un sacerdote, al padre Gustavo, que la primera planta eléctrica fue gracias a la parroquia que la trajo a campamento, que la primera escuelita de mujeres fue gracias también a un sacerdote donde 30 mujeres empezaron a estudiar en campamento. Historias bonitas que es bueno estudiar. Aquí hay una monografía que gracias al padre José Manuel sacó la monografía. Qué bueno, Hay muchos libros aquí, el que quiera pedir un librito, ahí está con mucho gusto, se lo regalamos para que estudie la historia de nuestra parroquia. Entonces, esto es gracias a Dios por la historia en campamento. El próximo sábado 10 de octubre, gran asamblea de evaluación parroquial, lugar Vereda La Colmena, Estadero de Chila. Invito a todos los grupos parroquiales, ¿sí?, a asistir a este encuentro. Por favor, confirmar asistencia. Necesitamos saber para el tema de alimentación, logística. Entonces, mañana, si Dios quiere, es bueno que manifestemos quiénes van a asistir o quién puede participar de esta asamblea parroquial para evaluar la pastoral de la parroquia. Ventas de empanadas y buñuelos todos los domingos en el atrio de la parroquia. Allá están las muchachas vendiendo empanadas. Ahorita, después de la Eucaristía, pasen allá a comprar las empanaditas para el desayuno. Y así colaboramos con nuestra parroquia. Saben que estamos ya en la última etapa del techo, ya estamos ya por la mitad de este lado. Si Dios quiere, ya este mes terminamos el trabajo del techo y ya miramos a ver la parte interna cómo nos va con la ayuda de Dios. Los dolientes que tienen restos pendientes por sacar, favor acercarse al despacho parroquial. Ya inició la catequesis de la confirmación. Por favor, miren, padres, es triste que los catequistas, padres, solamente hay 10 niños, hay 7 niños de confirmación. Hombre, ojalá los padres más conciencia de esto. Ya arrancamos, el otro año no hay inscripciones, solamente este año. Este año las inscripciones, la catequesis de la confirmación, para que envíen a sus hijos todos los sábados para el sacramento, la catequesis de la confirmación. Octubre es el mes del rosario y mes de las misiones. Oremos por las misiones de la iglesia. De pie, por favor, para recibir la bendición. El Señor esté con ustedes. Y la bendición de Dios Todopoderoso, Padre, Hijo y Espíritu Santo, descienda sobre ustedes y los acompañe siempre. En el nombre del Señor pueden ir en paz.
1: Demos gracias.
0: Acérquense para la bendición de las familias.

En la Eucaristía, Cristo nos recibe a cada uno de nosotros. Ella es verdadero alimento para la vida humana y cristiana, que nos lleva a organizar nuestra vida para que vivamos santamente. Continuemos ofreciendo nuestra vida como hostias vivas, en pertenencia y permanencia en el amor de Cristo. La parroquia Nuestra Señora del Rosario y la emisora Campamento Estéreo ha transmitido la Santa Misa. Compartamos en familia y permitamos que la palabra de Dios produzca fruto en nuestro corazón, familias y comunidad. Dios les bendiga y les cristifique para cristificar. Monseñor Builes. Sigue en la cálida compañía de nuestra buena programación.

0: Enviados en la Esperanza. Octubre es un mes muy especial para nosotros como iglesia. Es el mes del Santo Rosario, es el mes de las misiones. Y para nosotros como comunidad de campamento es también un mes muy especial porque celebramos con alegría nuestra fiesta patronal en honor de Nuestra Señora del Rosario. Y qué bonito poder vivir estas tres realidades como una sola invitación: rezar, salir al encuentro de los demás y caminar de la mano de María hacia Jesús. El rosario nos recuerda que nunca caminamos solos. Cuando tomamos el rosario entre nuestras manos y comenzamos a rezar, ponemos delante de Dios nuestra vida, nuestra familia, nuestras preocupaciones, nuestros enfermos, nuestros niños, nuestros jóvenes, nuestros campos y también todas aquellas situaciones que llevamos guardadas en el corazón. Por eso, en este mes, quiero hacerles una invitación muy sencilla. Volvamos a rezar el rosario, que vuelva el rosario a nuestras familias, que podamos encontrar un momento del día para unirnos, aunque sea unos minutos, y decir juntos: Dios te salve María. Pero octubre también nos recuerda que somos una iglesia misionera, y ser misionero no significa necesariamente ir lejos. Misionero es aquel que lleva a Jesús allí donde está. Podemos ser misioneros en nuestra casa, en nuestra vereda, en nuestro trabajo, en el colegio, en el comercio, en el camino. Somos misioneros cuando damos una palabra de esperanza al que está triste, cuando visitamos a un enfermo, cuando ayudamos al que lo necesita, cuando perdonamos, cuando invitamos a alguien a acercarse nuevamente a Dios, cuando con nuestra propia vida damos testimonio de que creemos en Jesucristo. Y en este mes tenemos una razón más para encontrarnos con nuestra comunidad, nuestra fiesta patronal en honor a Nuestra Señora del Rosario. Que no sea solamente una fiesta más en el calendario, que sea una oportunidad para encontrarnos como pueblo, para renovar nuestra fe, para agradecerle a Dios y para mirar a María, nuestra madre, y aprender de ella. María siempre nos lleva a Jesús. Por eso, cuando nos reunamos para celebrar nuestra fiesta patronal, nunca recemos el rosario de mala gana, siempre con amor, participando en la Eucaristía. Hagámoslo con un corazón dispuesto a renovarse. Querida comunidad de campamento, que este octubre nos encuentre rezando el rosario, viviendo nuestra misión y caminando juntos como comunidad de fe. También celebramos el Día de los Angelitos. Qué bueno también pensar que cada niño es un angelito y que no necesita disfrazarse de cosas raras y extrañas. Que cada hogar de campamento pueda ser un lugar donde se rece y se aprenda más de Jesús. Que Dios los bendiga en el nombre del Padre y del Hijo y del Espíritu Santo. Amén.
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0: Es Gilberto Torres. Esta buenísima canción se llama La Monita. Son los buenos éxitos que suenan a esta hora de la mañana con la 975 FM Campamento Estéreo. ¿Qué tal? Buenos días, saludito para todos ustedes en esta mañana de domingo. Mañana con Campamento Estéreo. Un amanecer muy diferente al de ayer. Se amaneció haciendo solecito. Entonces ustedes aprovechando por allá sacar la ropa. Dice calentarse con este. Calentarse con este solecito en esta mañana. Con la 975 FM Campamento Estéreo. Saluditos, saluditos especiales para todos ustedes. Gracias por escucharnos. Gracias por sintonizarnos. En esta mañana estamos con lo mejor del vallenato tropical, parranda, popular, algunas. Y bueno, y poquito a poco nos vamos complaciendo a todos ustedes. Espero pues que este domingo sea maravilloso para todos ustedes, para todos los que a esta hora nos están escuchando, para todos los que nos están sintonizando. Buenos días. Muchos de ustedes descansando el día de hoy, otros sacando la panela, haciendo muchas actividades, mejor dicho, y por supuesto en compañía de Campamento Estéreo en este fin de semana, fin de año.
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0: Sí, señores, es el fin de semana, el fin de año con Campamento Estéreo. Los invito para que sigan disfrutando de nuestros buenos éxitos, para que sigan disfrutando de nuestra buena programación en esta mañana. Los que están por allá desayunando, bien sabroso. Y en sintonía de la Radio de Impacto del Norte.

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0: 8:20 minutos, es Lisandro Mesa, la canción se llama Rey Cocodrilo.
1: En Campamento Estéreo, son las 8 de la mañana y 20 minutos.

Colombia son las 8 de la mañana más 20 minutos, 8 de la mañana más 20 minutos. Seguimos complaciéndoles a todos ustedes en esta mañana. Proyectos para todos acá en el Yerbal, para Miro, para mi mamá, que ahora están en sintonía de la 975 FM Campamento Estéreo. Por acá dice, hola, buenos días, ¿cómo amaneciste? Es hora de ponerme la canción Pedro Machete, El Mal Vestido, listo. Ya sé que ahorita te lo programo. Por acá también, saluditos para todos en Tabacal. No solicitan la canción El Descachalandrao, listo. Poquito a poco los voy complaciendo a todos ustedes en esta mañana, 8:21. Sigue la buena programación, sigue los buenos éxitos en esta mañana de domingo. Domingo, domingo, con la radio de impacto.

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Es Miguel Durán Jr. La canción se llama Murió mi esperanza. Solo buenos éxitos a esta hora de la mañana con la 975 FM Campamento Estéreo. Siendo en Colombia las 8 de la mañana más 38 minutos. 8 de la mañana más 38. Mira por acá Darío Gómez. Esta buenísima canción se llama Lo bueno

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8:51 minutos, es el binomio de oro con Jorge Celedoni y Giancarlo Centeno. Esta buenísima canción se llama Olvídala. Son los buenos éxitos que suenan a esta hora de la mañana con la 975 FM Campamento Estéreo. Por acá dice: hola, es para saludar a Dioselina López en Medias Faldas por estar cumpliendo un año más de vida. Que Dios la colme de muchas bendiciones con el tema Me Voy a Ver a Mi Madre. Un saludo de su hija Jennifer y su nieta. Su nieta Guadalupe del plan. Feliz día y muchas gracias. Me imagino que debe ser del plan de la Rosa, ¿no? Un saludito allá para doña Dioselina López, allá en Medias Faldas, que está de cumpleaños el día de hoy. Que Dios la bendiga, que cumpla muchos, pero muchos años más. Que pase bien rico, bien sabroso allá con todos sus familiares, con todos sus amigos. Que le partan el bizcocho allá a Dioselina. Sabroso, y nos vamos para Medias Faldas a comer torta, ¿ah? Y arroz con pollo, Ave María. 8:52 minutos. Sigue la buena programación en esta mañana. Llega para acá Jorge Luis Ortúa. Me voy a ver a mi madre. Buenos éxitos, buena música.

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0: En Campamento Estéreo, son las 9 de la mañana y 22 minutos.
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0: Enviados en la esperanza. Octubre es un mes muy especial para nosotros como iglesia. Es el mes del Santo Rosario, es el mes de las misiones. Y para nosotros como comunidad de campamento es también un mes muy especial porque celebramos con alegría nuestra fiesta patronal en honor de Nuestra Señora del Rosario. Y qué bonito poder vivir estas tres realidades como una sola invitación: rezar, salir al encuentro de los demás y caminar de la mano de María hacia Jesús. El rosario nos recuerda que nunca caminamos solos. Cuando tomamos el rosario entre nuestras manos y comenzamos a rezar, ponemos delante de Dios nuestra vida, nuestra familia, nuestras preocupaciones, nuestros enfermos, nuestros niños, nuestros jóvenes, nuestros campos y también todas aquellas situaciones que llevamos guardadas en el corazón. Por eso, en este mes, quiero hacerles una invitación muy sencilla. Volvamos a rezar el rosario, que vuelva el rosario a nuestras familias, que podamos encontrar un momento del día para unirnos, aunque sea unos minutos, y decir juntos: Dios te salve María. Pero octubre también nos recuerda que somos una iglesia misionera, y ser misionero no significa necesariamente ir lejos. Misionero es aquel que lleva a Jesús allí donde está. Podemos ser misioneros en nuestra casa, en nuestra vereda, en nuestro trabajo, en el colegio, en el comercio, en el camino. Somos misioneros cuando damos una palabra de esperanza al que está triste, cuando visitamos a un enfermo, cuando ayudamos al que lo necesita, cuando perdonamos, cuando invitamos a alguien a acercarse nuevamente a Dios, cuando con nuestra propia vida damos testimonio de que creemos en Jesucristo. Y en este mes tenemos una razón más para encontrarnos con nuestra comunidad, nuestra fiesta patronal en honor a Nuestra Señora del Rosario. Que no sea solamente una fiesta más en el calendario, que sea una oportunidad para encontrarnos como pueblo, para renovar nuestra fe, para agradecerle a Dios y para mirar a María, nuestra madre, y aprender de ella. María siempre nos lleva a Jesús. Por eso, cuando nos reunamos para celebrar nuestra fiesta patronal, nunca recemos el rosario de mala gana, siempre con amor, participando en la Eucaristía. Hagámoslo con un corazón dispuesto a renovarse. Querida comunidad de campamento, que este octubre nos encuentre rezando el rosario, viviendo nuestra misión y caminando juntos como comunidad de fe. También celebramos el Día de los Angelitos. Qué bueno también pensar que cada niño es un angelito y que no necesita disfrazarse de cosas raras y extrañas. Que cada hogar de campamento pueda ser un lugar donde se rece y se aprenda más de Jesús. Que Dios los bendiga en el nombre del Padre y del Hijo y del Espíritu Santo. Amén.
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0: Buenos días, sean todos bienvenidos a la Eucaristía, hoy domingo, Día del Señor. Un saludo especial para todos ustedes que con mucha alegría cada 8 días se acercan a la iglesia, a la casa de Dios, para encomendar la nueva semana que nos regala el Señor. ¿Qué le pedimos a Dios para esta semana? Le pedimos a Dios mucha vida, mucha salud, mucha prosperidad. Oremos por nuestros campesinos, por nuestros enfermos, que son las personas que trabajan la tierra y que gracias a ellos tenemos el pan de cada día. Oremos también por las personas que se alejaron de nuestra iglesia, los que están lejos, por una pronta conversión. Pedimos a Dios también las personas que se encomiendan nuestras oraciones, tantos enfermos, tantas personas, tantas familias que hoy experimentan la tristeza, la soledad, la angustia, la depresión. Yo creo que esta oración es importante en esta Eucaristía. Nos unimos a la intención de las personas que mandan la Eucaristía, primero que todo por campamento. La Eucaristía de 11 de la mañana se ofrece por el pueblo de Dios, por campamento, y también oramos en acción de gracias al corazón de Jesús y la salud de Cristina Hernández, intención de su Señora Madre. Oramos la intención del día de hoy, la novena, familia Calle Jaramillo, acción de gracias por la vida y la salud de Jerónimo Calle en su cumpleaños. En nuestra diócesis oramos hoy el cumpleaños del padre Evelio de Jesús Orrego Mejía, por el éxito de la misión diocesana y las entidades de este día. Agradecemos la presencia del sector La Santísima Trinidad, a los lectores, funeraria, capillas del norte. Con estas intenciones, hicimos la Santa Misa. En el nombre del Padre, y del Hijo, y del Espíritu Santo, el Señor esté con ustedes.
1: Hermanos y hermanas, nos congregamos como pueblo de Dios, comunidad de bautizados e iglesia peregrina que camina para hacer en medio del mundo fermento, luz y sal. A su vez, Dios nos llama a trabajar en su viña con acciones concretas de verdad y de bondad. Consciéntete que todos los bautizados, nuevo pueblo de Dios, se nos ha confiado la misión de hacer crecer en el mundo el reino de Dios y de dar testimonio de ello con nuestras obras. Iniciemos nuestra celebración.
0: Oramos también la Eucaristía por el eterno descanso de Luz Marina López, fin de novenario, para que Dios la acoja en su reino y a su familia le dé la resignación. Hermanos, para celebrar dignamente estos sagrados misterios, pidamos a Dios perdón por nuestros pecados. Cierra tus ojos un momento. Es importante un encuentro con Dios en el silencio, un encuentro con Dios en el interior de cada persona. Hay una pregunta, pero también una respuesta. ¿Qué estoy haciendo con mi vida? Y frente a esa pregunta hay una respuesta. Señor, a veces no soy buen administrador de la vida. A veces no hago lo que tú nos mandas. A veces me desvío del camino. Por eso pidamos a Dios perdón. Y nos unimos a esta oración. Yo confieso ante Dios Todopoderoso y ante ustedes, hermanos, que he pecado mucho de pensamiento, palabra, obra y omisión. Por mi culpa, por mi culpa, por mi gran culpa. Por eso ruego a Santa María, siempre virgen, a los ángeles y a los santos, y a ustedes, hermanos, que intercedan por mí ante Dios nuestro Señor. Dios Todopoderoso, tenga misericordia de nosotros, perdone nuestros pecados y nos lleve a la vida eterna.

0: Gloria a Dios en el cielo y en la tierra paz a los hombres que ama el Señor. Por tu inmensa gloria te alabamos, te bendecimos, te adoramos, te glorificamos. Te damos gracias, Señor Dios, Rey Celestial, Dios Padre Todopoderoso, Señor Hijo Único Jesucristo, Señor Dios, Cordero de Dios, Hijo del Padre, Tú que quitas el pecado del mundo, ten piedad de nosotros. Tú que quitas el pecado del mundo, atiende nuestra súplica. Tú que estás sentado a la derecha del Padre, ten piedad de nosotros. Porque solo Tú eres santo, solo Tú, Señor, solo Tú, Altísimo Jesucristo, con el Espíritu Santo, en la gloria de Dios Padre. Amén. Oremos. Dios Todopoderoso y Eterno, que desbordas con la abundancia de tu amor los méritos de los deseos a los que te suplican, derrama sobre nosotros tu misericordia para que perdones lo que pesa en la conciencia y nos concedas aún aquello que no nos atrevemos a pedir. Por nuestro Señor Jesucristo, tu Hijo, que vive y reina contigo en la unidad del Espíritu Santo y es Dios por los siglos de los siglos.
1: Por medio de su palabra, Dios nos sigue llamando a trabajar en su viña con fidelidad, amor y dedicación. Abramos nuestros corazones a su invitación a ser buenos administradores de su heredad. Escuchemos. Lectura del libro de Isaías. Voy a cantar a mi amigo el canto de mi amado por su viña. Mi amigo tenía una viña en un fértil collado. Le entrecavó, quitó las piedras y plantó buenas cepas. Construyó en medio una torre y cavó un lagar. Estaba que diese uvas, pero dio agrazones. Ahora, habitantes de Jerusalén, hombres de Judá, por favor, sean jueces entre mí y mi viña. ¿Qué más podía hacer yo por mi viña que no hubiera hecho? Porque cuando yo esperaba que diera uvas, dio agrazones. Pues les voy a hacer saber lo que haré con mi viña: quitar su valla y que sirva de leña, derruir su tapia y que sea pisoteada. La convertiré en un erial, no la podarán ni la escardarán. Allí crecerán zarzas y cardos. Prohibiré a las nubes que huellan sobre ella. La viña del Señor del universo es la casa de Israel y los hombres de Judá su plantel preferido. Esperaba de ellos derecho y ahí tienen sangre derramada. Esperaba justicia y ahí tienen lamentos. Palabra de Dios. La viña del Señor es la casa de Israel.
2: La viña del Señor es la casa de Israel.
1: Sacaste una vid de Egipto, expulsaste a los gentiles y la trasplantaste. Extendió sus sarmientos hasta el mar y sus brotes hasta el gran río.
2: La viña del Señor es la casa de Israel.
1: ¿Por qué has derribado su cerca para que la saquen los viandantes, lo pisoteen los jabalíes y se la coman las alimañas?
2: La viña del Señor es la casa de Israel.
1: Dios del universo, vuélvete. Mira, desde el cielo, fíjate, ven a visitar tu viña, cuida la cepa de tu diestra plantó y al hijo del hombre que tú has fortalecido.
2: La viña de Israel es la casa de Israel.
1: No nos alejaremos de ti, danos vida para que invoquemos tu nombre. Señor, Dios del universo, restáuranos, que brille tu rostro y nos salve.
2: La viña del Señor es la casa de Israel.
1: Lectura de la carta del apóstol San Pablo a los Filipenses. Hermanos, nada les preocupe, sino que en toda ocasión, en la oración y en la súplica, con acción de gracias, sus peticiones sean presentadas a Dios. Y la paz de Dios, que supera todo juicio, custodiará sus corazones y sus pensamientos en Cristo Jesús. Finalmente, hermanos, todo lo que es verdadero, noble, justo, puro, amable, laudable, todo lo que es virtud o mérito, ténganlo en cuenta. Lo que aprendieron, recibieron, oyeron, vieron en mí, pónganlo por obra, y el Dios de la paz estará con ustedes. Palabra de Dios.

En aquel tiempo dijo Jesús a los sumos sacerdotes y a los ancianos del pueblo: escuchen otra parábola. Había un propietario que plantó una viña, la rodeó con una cerca, cavó en ella un lagar, construyó una torre, la arrendó a unos labradores y se marchó lejos. Llegado el tiempo de los frutos, envió a sus criados, a los labradores, para percibir el fruto que le correspondía. Pero los labradores, agarrando a los criados, apalearon a uno, mataron a otro y a otro lo apedrearon. Envió de nuevo otros criados, más que la primera vez, e hicieron con ellos lo mismo.

0: es ahora la piedra angular, es el Señor quien lo ha hecho, ha sido un milagro patente. Por eso les digo que se les quitará a ustedes el reino de Dios y se le dará a un pueblo que produzca sus frutos. Palabra del Señor.
1: Gloria a ti, Señor Jesús.
0: Un saludo cariñoso para ustedes, mis queridos hermanos, que en la fe nos congregamos en el altar del Señor para agradecer y pedir a Dios, agradecer por la semana anterior, por todo lo vivido, por todo lo que el Señor nos ha regalado, tantas cosas. Qué bueno que en cada semana nosotros nos dediquemos a hacer un listado de cosas materiales o quizás de bienes espirituales para comprender mejor los regalos de Dios, los bienes espirituales y materiales. Algo que el ser humano no puede olvidar es agradecer a Dios por la vida, agradecer a Dios por la salud, agradecer a Dios por la fe, agradecer a Dios por los valores cristianos, agradecer a Dios por el pan de cada día, por el trabajo, por la unidad, por el perdón. Queridos hermanos, qué alegría poder encontrarnos nuevamente como comunidad alrededor de la palabra y de la Eucaristía. Hoy Jesús nos habla de una viña, y detrás de esa imagen hay una pregunta muy profunda para cada uno de nosotros, y es: ¿qué frutos estoy dando en mi vida? La viña representa al pueblo de Dios, representa nuestra vida, representa también nuestra familia, nuestra comunidad, nuestra iglesia. Dios es el dueño de la viña, esa viña que ha preparado con amor, que la ha cuidado, que la ha protegido y que espera que produzca buenos frutos. Así aplicamos hoy la palabra de Dios, que la viña es cada uno de nosotros. Cada persona es una obra de Dios. En cada persona hay un corazón. En cada persona hay un terreno dispuesto para recibir la semilla. Jesús ya sembró la semilla. Jesús ya depositó la semilla en cada corazón. Dios espera de cada uno de nosotros que la semilla crezca, que cuidemos esa semilla, que cuidemos el crecimiento de la vida en todos los campos, en la dimensión familiar, dimensión espiritual, dimensión académica, dimensión comunitaria, que cada uno cuide, hermanos, esas dimensiones, la semilla que Dios ha depositado en cada uno de nosotros. Si nosotros descuidamos la semilla no da fruto. Si nosotros descuidamos la vida tiende a perderse. Si nosotros descuidamos este compromiso, esta responsabilidad de administrar nuestra vida, hombre, nuestra empresa, nuestra vida no dará frutos para el Señor. El dueño de la viña espera siempre de nosotros. Nosotros a veces olvidamos esa responsabilidad. Olvidamos que nosotros también, hermanos, con el tiempo tenemos que dar un reporte de esa buena o mala administración. ¿Cuántas veces escuchamos la palabra de Dios? ¿Cuántas veces escuchamos una homilía? ¿Cuántas veces escuchamos una reflexión profunda? Y con base a la palabra, una invitación, cambio de vida, dejar el resentimiento, dejar los rencores, dejar la maldad, dejar el orgullo, cambio de vida. Pero la palabra de Dios pasa como la parábola del sembrador cae en medio de zarza, que cuando crece la maldad, cuando crece el desespero, cuando crece otras cosas, se ahoga la buena semilla. Y por eso prácticamente

0: sentido de la palabra o lo que Dios manifiesta aquí prácticamente es esa relación de Dios con el pueblo. Un Dios que permanece fiel con el pueblo, pero un pueblo que permanece infiel frente a Dios, el pueblo de Israel. Dios que saca al pueblo y lo lleva a tierra buena, pero la respuesta del pueblo es una respuesta de infidelidad, es una respuesta de maldad, es una respuesta de idolatría. También nosotros, hermanos, tenemos un comportamiento de ese pueblo de Israel. ¿Cuántas veces nos ayuda el Señor? ¿Cuántas cosas buenas nos da el Señor? Y el pago de nosotros para Dios es un pago de infidelidad, es un pago de injusticia, es el pago del rencor, es el pago de la lejanía. Y entonces es cuando Dios siempre espera de nosotros. Pero el fruto del pueblo es un fruto vano, es un fruto podrido, es un fruto que a Dios no le agrada. Por eso, hermanos, pensemos esta palabra en dos momentos. Primero, en la vida personal, ¿qué frutos estamos presentando al Señor? ¿Qué fruto le estoy aportando a la vida? Cada uno de nosotros tenemos en las manos, en el corazón, una semilla, y Dios deposita la semilla con base a las capacidades, con base al terreno que tenemos. Por ejemplo, Dios depositó en el corazón de la mamá una semilla para ser una buena mamá, en el papá un buen papá. Dios depositó en el corazón de aquel que siembra la tierra, que cultiva el agricultor, la responsabilidad de sembrar la tierra y sacar fruto de la tierra. Dios depositó en el corazón de los sacerdotes la semilla de ayudar, servir al pueblo de Dios con la prédica, celebrando los sacramentos, y el sacerdote tendrá que dar cuenta de esa administración de la fe, del ministerio que ha recibido. Dios puso en el corazón de las personas que colaboran en la parroquia, en los grupos pastorales, para aportar y servir a la iglesia, en los grupos apostólicos. Cada grupo, cada persona tendrá que dar cuentas al Señor de esa responsabilidad. En la vida profesional, Dios puso en el corazón del médico, del abogado, del ingeniero, del maestro, del psicólogo, la semilla para que ayude al pueblo de Dios, y cada profesional tendrá que dar cuentas al Señor. Dios no impone una carga pesada. Dios da según la capacidad de cada persona, y Dios pedirá cuentas según la capacidad de la persona. Y aquí viene a mi cabeza, hermanos, ese pensamiento del Evangelio, de la parábola de los talentos. Cuando Dios le da a uno 5 talentos y al último le da 1 talento, el que recibió 5 talentos puso los talentos a producir, ganó otros 5 talentos. El que recibió 1 talento, ¿qué hizo? Le dio miedo, enterró el talento. Llega el Señor a reclamar lo suyo. El que recibió 5 le da 5 más, lo felicita, pero el que recibió 1, al Dios prácticamente lo castiga y le dice: al que tiene más se le dará más. Hermanos, así pasa con nuestra vida. A veces los talentos los llevamos allá a un lugar, están enterrados. Dios a todos nos ha dotado de carismas. Hay gente buena para aconsejar, hay gente buena para dar un buen consejo, para orientar a una persona, para visitar a los enfermos, para prestar un servicio en la parroquia, en los grupos. Quizás es bueno para la oración, para los dones que Dios nos da. Pero a veces nosotros, hermanos, recibimos esa noticia de Dios, pero no queremos responder a Dios con sinceridad. Aquí está un grupo de oración que viene de Guarne. Es un testimonio también para nosotros que vienen de Guarne, peregrinos de la Virgen María Santificadora, que van sembrando la palabra de Dios. Hombre, son como 6, ¿cierto? 6. Aquí están. Dios los tiene ahí, 7. Dios los tiene para algo, sembrando la palabra de Dios. Es un talento, es un carisma. Son dones que Dios nos da para evangelizar, para ayudar. Hermanos, ¿qué estamos haciendo con la vida? ¿Qué estamos haciendo con los regalos de Dios? Un regalo se conserva, pero también se comparte con las personas. Así como este grupo que viene de Warner, desde ayer están aquí con nosotros en ambiente de la fiesta de la Virgen Patronal. Ayer un grupo de oración y en la noche el concierto de música religiosa. Hombre, eso también para nosotros es una enseñanza. También nosotros podemos. No nos quedemos ahí en el vacío, no nos quedemos ahí en la indiferencia. Dios quiere algo de nosotros, demos el paso. Qué bueno que el corazón también, hermanos, crezca constantemente en el amor a Dios y al prójimo, como resume Dios los mandamientos, amar a Dios y al prójimo, como resume Jesús los mandamientos, amar a Dios y al prójimo como a sí mismo. Hermanos, todo se hace desde el amor. Si como sacerdote no tengo amor a lo que hago, a lo que Dios me ha regalado, si no valoro el ministerio que Dios me da, no tengo capacidad para servir. Si ustedes también no valoran los regalos que Dios les da, entonces no hay capacidad para el servicio. Cada uno como tarea analice su vida, piense qué dones me ha regalado el Señor, cuál es el carisma que Dios me ha regalado. ¿Cuál es el fruto que Dios me está pidiendo hoy? ¿Cuáles son los frutos? ¿Por qué? Porque cada uno de nosotros somos administradores de esta pequeña parcela. Somos administradores de la vida. Somos administradores de lo que Dios nos ha regalado. Esto no es nuestro. La iglesia no es nuestra. Los carismas, los dones no son nuestros. Son regalos de Dios que Dios los da para administrarlos, pero Dios también pedirá cuenta de los dones. Oremos por los laicos, oremos por los sacerdotes que Dios ha dotado de carismas. El ministerio sacerdotal, gracias a Dios, está adornado, en el buen sentido de la palabra, de dones y carismas. ¿Para qué? Para el servicio de la comunidad. En ustedes también hay dones y carismas, y Dios pide un servicio. Felicitaciones entonces a los grupos, a la pastoral de nuestra parroquia, a las familias que con amor están ahí luchando por sus hijos, porque también es una vocación, la vocación de ser mamá, la educación de educar bien a los hijos, la educación de orientar a los hijos por el buen camino. Es el servicio que Dios quiere de ustedes madres, de ustedes padres que trabajan la tierra, que luchan. También Dios se vale de eso, de trabajar, porque Dios no premia aquellas madres y aquellos padres que descuidan a sus hijos, porque Dios quiere que por medio de cada papá y cada mamá los hijos crezcan, así como también nos exige a nosotros como sacerdote y como laicos y como profesionales, no solamente trabajar para agradar a un patrón, no solamente hacer las cosas para ganar unos centavos. La mayor recompensa la tiene el Señor. Y cuando hacemos las cosas con amor y pasión, hombre, Dios con más razón nos va a dotar de esa gracia especial. Porque si nosotros no ponemos en práctica los dones que Dios nos da, Dios también quita esa gracia. Porque lo que no se pone en práctica, se pierde. Si un sacerdote o un profesional no pone en práctica los dones que Dios nos regala, Dios entonces dirá: vea usted sacerdote, vea usted médico, usted psicólogo, usted no está utilizando esto, entonces quitemos de aquí estos dones y se lo damos a otro. Por eso los dones, hermanos, es una gracia de Dios que tenemos que descubrir a tiempo en nuestra vida. Hay gente que envejece y no sabe qué dones tiene, ¿no? El don del servicio, repito, hoy la iglesia necesita de ese don, el don del servicio a nuestra iglesia, a nuestra comunidad, a los enfermos, a los pobres, a los que sufren, porque son frutos que Dios pide, hermanos, para la vida eterna, porque la recompensa mayor está ¿dónde? En el cielo. Entonces, en este momento, con una melodía, Andrés, cierra tus ojos en este momento, vamos a orar. Con base a esta palabra de Dios, invito a los niños, a los jóvenes que también creo que tienen ya la razón suficiente, la madurez en la razón para pensar que también ellos ya son importantes en la niñez, en la juventud, y que también Dios pide a ellos un servicio. Primero una pregunta: ¿cuál es el fruto que estoy preparando para Dios? En mi vida hay un granero donde estoy guardando o donde estoy depositando ese fruto de fe, ese fruto de esperanza. Si en mi vida hay capacidad para servir, si en mi vida hay capacidad para perdonar, si en mi vida hay capacidad para disculpar y para ayudar al otro. Si no tengo esa capacidad y no encuentro ese fruto, pídele a Jesús entonces madurar en esa parte. Otros dirán: Padre, yo siento que le sirvo a Dios en la familia, en el trabajo, en tal grupo, le sirvo a Dios. Pero falta más. Sí, falta más. Porque el trabajo no termina hoy. El trabajo es para toda la vida. El trabajo es hasta la muerte. Pidamos a Dios algo que nos falta a todos: la perseverancia. El que persevera alcanza. Yo creo que cuando alguien empieza bien y termina mal, falta perseverancia. A veces emprendemos el camino, pero nos quedamos a mitad de camino porque nos cansamos y porque el enemigo ha puesto una traba. A pesar de la crítica, a pesar de los ataques, a pesar de la indiferencia, a pesar de la persecución, dile: Señor, yo quiero trabajar por ti. Yo quiero trabajar en tu viña. Yo quiero, Señor, preparar muchos frutos para ti, para la vida eterna. Señor, prepara mi buena administración. Señor, prepara mis manos, mi corazón, para entregar tu vida. Hoy, Señor, quiero crear un compromiso. Hoy quiero escuchar tu palabra. Pero esta palabra, Señor, no se puede quedar en el vacío, en saco roto. Esta palabra, Señor, la quiero poner en práctica. Hoy con alegría he recibido este mensaje de fe, este mensaje de esperanza. Señor, ayúdame a servir. Porque San Pablo nos dice en esta carta: el que nos sirve para servir, nos sirve para vivir. Si queremos vivir, hermanos, vivir en el servicio a Dios y a los hombres. Hermanos, oremos también a Dios para que aleje de nosotros la rebeldía. La rebeldía no es de Dios. La rebeldía es del mal. Y la rebeldía es cuando le decimos no a Dios, no al servicio, no a la palabra. Quizás no somos los administradores buenos, excelentes, pero intentamos en administrar bien nuestra vida y también administrar la vida de nuestros hijos por el buen camino. Y recuerda que los hijos también esperan de nosotros, de ustedes padres, un buen testimonio. A veces los hijos aprenden más con el testimonio que con la palabra. A veces queremos educar a los hijos solamente con la palabra, pero el papá y la mamá están lejos del testimonio. ¿Cuántos padres le dicen a los hijos hoy: vayan a misa, pero ellos no vienen a misa? ¿Cuántos padres también le dicen a los hijos: hay que perdonar, pero están llenos de resentimiento los padres? Por eso la mejor enseñanza para los hijos es el testimonio, dar el paso para que ellos también den el paso a un cambio de vida. Gracias, Jesús, gracias, te lo pedimos que reine en nuestros corazones, te pedimos que esta palabra habite siempre en nosotros. Gloria al Padre y al Hijo y al Espíritu Santo. Fuerte aplauso a la palabra de Dios que nos regala el Señor en este día. Creo en Dios Padre Todopoderoso, Creador del cielo y de la tierra. Creo en Jesucristo, su único Hijo, nuestro Señor, que fue concebido por obra y gracia del Espíritu Santo. Nació de Santa María Virgen, padeció bajo el poder de Poncio Pilato, fue crucificado, muerto y sepultado, descendió a los infiernos, al tercer día resucitó entre los muertos, subió a los cielos y está sentado a la derecha de Dios Padre Todopoderoso. Desde allí has de venir a juzgar a los vivos y a los muertos. Creo en el Espíritu Santo, la Santa Iglesia Católica, la comunión de los santos, el perdón de los pecados, la resurrección de la carne y la vida eterna. Amén. Hermanos, elevemos nuestras súplicas a Dios Padre, fuente de toda bondad, por medio de su Hijo Jesucristo, y digámosle con fe: venga a nosotros tu reino, Señor.
1: Venga a nosotros tu reino, Señor.
2: Por la Santa Iglesia de Dios,
1: para que cumpliendo la misión que Cristo le ha encomendado, lleve a todos los hombres al conocimiento de la verdad y del amor. Oremos.
2: Venga a nosotros tu reino, Señor.
1: Por nuestros gobernantes, para que ejerciendo sus funciones con responsabilidad, ayuden a la construcción de una sociedad más justa y en paz. Oremos.
2: Venga a nosotros tu reino, Señor.
1: Por los que sufren a causa de la violencia, para que el Señor los asista en medio del dolor, abra sus corazones al perdón y los confirme en la esperanza cristiana. Oremos.
2: Venga a nosotros tu reino, Señor.
1: Por las familias, núcleo de la sociedad e iglesia doméstica, para que guiados por las virtudes que vienen de la fe en Cristo, formen en sus hogares ciudadanos de bien y cristianos comprometidos con el Evangelio. Oremos.
2: Venga a nosotros tu reino, Señor.
1: Por todos nosotros que somos parte de la viña del Señor, para que acogiendo fielmente sus enseñanzas, realicemos cuanto hay de noble, bueno y justo, dando frutos abundantes de justicia y de paz. Oremos.
2: Venga a nosotros tu reino, Señor. Padre de bondad, ven a visitar tu viña, haz brillar tu rostro sobre nosotros y escucha las súplicas que te dirigimos confiando en tu misericordia. Por Jesucristo nuestro Señor. Amén.

0: Oren hermanos para que este sacrificio mío y suyo sea agradable a Dios Padre Todopoderoso. Acepta, Señor, el sacrificio establecido por ti y por estos santos misterios que celebramos en razón de nuestro ministerio, perfecciona en nosotros como conviene la obra santificadora de tu redención, por Jesucristo nuestro Señor. Vamos todos a participar del prefacio. El Señor esté con ustedes.
1: Con tu espíritu.
0: Levantemos el corazón.
1: Lo tenemos levantado hacia el Señor.
0: Demos gracias al Señor nuestro Dios.
1: Es justo y necesario.
0: En verdad es justo y necesario, en nuestro deber y salvación, darte gracias siempre y en todo lugar, Señor Padre Santo, Dios Todopoderoso y Eterno, por Cristo Señor nuestro. En ti vivimos, nos movemos y existimos, y todavía en nuestro cuerpo no solamente experimentamos las pruebas cotidianas de tu amor, sino que poseemos ya en prenda la vida futura, pues esperamos gozar de la Pascua eterna, porque tenemos las primicias del Espíritu por el que resucitaste a Jesús de entre los muertos. Por eso te alabamos con todos los ángeles, aclamándote llenos de alegría.

Es el momento para la consagración. Vamos a orar. Los que puedan arrodillarse lo van a hacer, los que no de pie, pero siempre unidos en oración. Vamos a ofrecer a Dios en el día de hoy el corazón, la semilla que Dios depositó en tu corazón, con una evaluación: ¿cómo estoy administrando esa semilla? ¿Cómo estoy administrando ese fruto que Dios quiere de cada uno de nosotros? Y si de pronto no hay fruto, pide al Señor que abone, que elimine de tu corazón el resentimiento, la pereza, el orgullo, y que con el tiempo Dios puede desarrollar en tu corazón ese fruto deseado. Santo eres en verdad, Padre, y con razón te alaban todas tus criaturas, ya que por Jesucristo, tu Hijo, Señor nuestro, con la fuerza del Espíritu Santo, das vida y santificas todo, y congregas a tu pueblo sin cesar, para que ofrezca en tu honor un sacrificio sin mancha, desde donde sale el sol hasta el ocaso. Por eso, Padre, te suplicamos que santifiques por el mismo Espíritu estos dones que hemos separado para ti, de manera que se conviertan en el cuerpo y la sangre de Jesucristo, Hijo tuyo y Señor nuestro, que nos mandó celebrar estos misterios. Porque él mismo, la noche que iba a ser entregado, tomó pan, dando gracias te bendijo, lo partió y lo dio a sus discípulos diciendo: tomen y coman todos de él, porque esto es mi cuerpo, que será entregado por ustedes. Señor mío y Dios mío, te alabamos, bendecimos tu nombre, te damos gracias, Señor. Gracias, Dios. Gracias por Jesús. Gracias porque has enviado a tu Hijo al mundo para rescatarlo de la muerte, del pecado, de la maldad. Hoy queremos, Señor, reparar nuestro pecado. Queremos reparar ese pensamiento oscuro. Elimina, Señor, de nosotros todo espíritu de muerte, todo espíritu de maldad, todo espíritu de accidente. Libra, Señor, a nuestras familias, a nuestros hermanos, a los hijos, de todo mal, de todo peligro. Usted que es mamá, usted que es papá, ore por sus hijos. Dios también te da la gracia de orar por ellos, para que Dios cuide siempre de ellos, cuide siempre de tu familia, cuide siempre de esta parcela, de esa viña, donde Dios siempre, todos los días, derrama su bendición para crecer con amor y esperanza. Del mismo modo, acabada la cena, tomé el cáliz y, dándote gracias de nuevo, lo pasó a sus discípulos diciendo: tomen y beban todos de él, porque este es el cáliz de mi sangre, sangre de la alianza nueva y eterna, que será derramada por ustedes y por muchos para el perdón de los pecados. Hagan esto en conmemoración mía. Señor mío y Dios mío, te alabamos, bendecimos tu nombre, te damos gracias, Señor. Jesús está aquí con nosotros, por eso nos vamos a levantar con un fuerte aplauso a Jesús, que vive y reina en medio de nosotros. Este es el sacramento de nuestra fe. Anunciamos tu muerte, proclamamos tu resurrección. Ven, Señor Jesús. Así pues, Padre, al celebrar ahora el memorial de la pasión salvadora de tu Hijo, de su admirable resurrección y ascensión al cielo, mientras esperamos su venida gloriosa, te ofrecemos en esta acción de gracias el sacrificio vivo y santo. Dirige tu mirada sobre la ofrenda de tu iglesia y reconoce en ella la víctima por cuya inmolación quisiste devolvernos tu amistad, para que, fortalecidos con el cuerpo y la sangre de tu Hijo y llenos de su Espíritu Santo, formemos en Cristo un solo cuerpo y un solo espíritu. Que Él nos transforme en ofrenda permanente, para que gocemos de tu heredad junto con tus elegidos, con María, la Virgen, Madre de Dios, su esposo San José, los apóstoles y los mártires, Santa Laura,
San José Gregorio Hernández, Beato Padre Marianito y todos los santos por cuya intercesión confiamos obtener siempre tu ayuda. Te pedimos, Padre, que esta víctima de reconciliación traiga la paz y la salvación al mundo entero. Confirma en la fe y en la caridad a tu iglesia peregrina en la tierra, a tu servidor el Papa León, a nuestro obispo Luis Albeiro, al orden episcopal, a los presbíteros y diáconos y a todo el pueblo redimido por ti. Atiende los deseos de esta familia que has congregado en tu pueblo, en tu presencia. Reúne en torno a ti, Padre misericordioso, a todos tus hijos dispersos por el mundo. Oramos en esta Eucaristía por el fin de novenario de Luz Marina López, intención de su familia. Concédele, Señor, el descanso eterno. Concédele, Señor, el descanso eterno. Concédele, Señor, el descanso eterno. Y a cuantos murieron en tu amistad, recíbelos en tu reino, donde esperamos gozar todos juntos de la plenitud eterna de tu gloria. Por Cristo, Señor nuestro, por quien concedes al mundo todos los bienes.

0: el amor de Dios ha sido derramado en nuestros corazones con el Espíritu Santo que se nos ha dado. Oremos con fe y esperanza. Padre nuestro que estás en el cielo, santificado sea tu nombre. Venga a nosotros tu reino. Hágase tu voluntad en la tierra como en el cielo. Danos hoy nuestro pan de cada día. Perdona nuestras ofensas, como también nosotros perdonamos a los que nos ofenden. No nos dejes caer en la tentación y líbranos del mal. Líbranos de todos los males, Señor, y concédenos la paz en nuestros días, para que, ayudados por tu misericordia, vivamos siempre libres de pecado y protegidos de toda perturbación, mientras esperamos la gloriosa venida de nuestro Salvador Jesucristo.
1: El poder y la gloria por siempre, Señor.
0: Señor Jesucristo, que dijiste a tus apóstoles: la paz les dejo, mi paz les doy. No tengas en cuenta nuestros pecados, sino la fe de tu iglesia, y conforme a tu palabra, concédele la paz y la unidad, tú que vives y reinas por los siglos de los siglos.
1: Amén.
0: La paz del Señor esté siempre con ustedes. Como hijos de Dios, intercambien ahora un signo de comunión fraterna.

0: sea el Cordero de Dios que quita el pecado del mundo. Dichosos los invitados a la cena del Señor.
1: Thank you.

comunión espiritual para los que no pueden comulgar. Creo, Jesús mío, que estás realmente presente en el Santísimo Sacramento del altar. Te amo sobre todas las cosas y deseo recibirte en mi alma. Pero como ahora no puedo recibirte sacramentalmente, te pido que vengas al menos espiritualmente a mi corazón. Y como si ya te hubieses recibido, te abrazo y me uno del todo a ti. Señor, no permitas que jamás me separe de ti. San Miguel Arcángel, defiéndenos en la lucha. Sé nuestro amparo contra la perversidad y acechanza del demonio. Que Dios manifieste sobre él su poder en nuestra humilde súplica. Y tú, oh príncipe, la milicia celestial, con el poder que Dios te ha conferido, arroja al infierno a Satanás y a los demás espíritus malignos que vagan por el mundo para la perdición de las almas. Amén. San Miguel Arcángel, ángel de mi guarda, mi dulce compañía, no me desampares noche ni de día, hasta que me pongas en paz y alegría con todos los santos, Jesús, José y María. Amén. Oremos. Concédenos, Dios Todopoderoso, que nos alimentemos y saciemos en los sacramentos recibidos hasta que nos transformemos en lo que hemos tomado. Por Jesucristo nuestro Señor. Tomen asiento un momento, por favor. Avisos parroquiales. Lo primero es agradecer a toda la comunidad por las donaciones a nuestros campesinos, donaciones en dinero, panela, mercado, a los que pagaron sus diezmos, a los que colaboran con la parroquia, los grupos pastorales, y también agradecer a todas las personas que colaboran con tanta generosidad en las diferentes actividades parroquiales. La pastoral agradece a todos por el apoyo con las donaciones y las compras. Ustedes son la razón de ser del Banco de Alimentos. Hoy domingo, Santa Misa en la Cordillera, allá en la Virgen del Rosario, a las 3 de la tarde. La Eucaristía, 3 de la tarde en la Cordillera. Invitamos pues a la comunidad a participar a las 3, porque no me da tiempo para llegar a las 2. Entonces más bien a las 3, porque mientras almuerzo y salgo no llego a la hora es. Entonces a las 3 de la tarde la Eucaristía allá en donde está la Virgen del Rosario. Mañana lunes, Santa Misa en la vereda Los Mangos a las 11 de la mañana. Santa Misa en la caseta La Frisolera a las 2 de la tarde. Y Santa Misa en la capilla La Chiquita a las 4 de la tarde. El próximo domingo, si Dios quiere, una actividad que se hace todos los años allá en el estadero de Hernando Quirós, la fiesta de la Virgen del Carmen. Padre, ya pasó, pero de todas maneras allá la hacen cualquier mes. Entonces el próximo domingo es la fiesta de la Virgen del Carmen en la vereda La Chiquita, estadero Hernando Quirós, a las 4 de la tarde, si Dios quiere, la Eucaristía el próximo domingo. 4 de la tarde, Eucaristía allá en el estadero Nando Quirós, a las 4 de la tarde. Están vendiendo gallardete, hay premios para el mejor caballo, la mejor moto, bueno, adornada, decorada. Entonces, los que quieran ir de aquí, yo creo que algunos van a esa actividad, si Dios quiere, el próximo domingo. Avanzamos en la novena en honor a la Virgen del Rosario, patrona de campamento. Todos los días, Santo Rosario y Eucaristía en el sector correspondiente. A las 5:30 de la mañana, Rosario y la Eucaristía. Y también por la tarde, novena y Eucaristía a las 4 de la tarde. ¿Listo? Este lunes, si Dios quiere, le corresponde al sector Rosario número 1, allá cerca del cementerio, para que organicen allá el punto de llegada para la Santa Misa en las horas de la mañana. El martes, sector El Carmen. El miércoles, sector Las Misericordias. Para el martes, presten atención a lo que voy a decir aquí. Hoy es el día de San Francisco de Asís. ¿De quién? San Francisco era enamorado de los animales, la naturaleza. Hoy es un día para bendecir los animales. Entonces, para el martes a las 4 de la tarde vamos a bendecir los animales, van a traer sus mascotas, ¿sí? Que el perrito, que el gatico que tienen en la casa lo van a traer. ¿Cuándo? El martes,
Traigan las mascotas, las mascotas. Quiero la oportunidad de sacarlos un momento. Haremos un recorrido pequeño en el parque con ellos y finalizamos en la plaza ahí con una bendición especial para las mascotas. Las mascotas hay que cuidarlas, cuidarlas. Hay gente que no le da un trato a los animales. Eso es pecado. Usted maltratarlo, patearlos, usted aguantar hambre a los animalitos, eso es un pecado grave. Ellos también sienten. Hay una queja constante por allá en la vereda del Diamante. Hace poquito encontraron un costalado de perros, perros abandonados. La persona que hace eso, pídale perdón a Dios. Eso no se hace. No se matan los animales. Hay gente que los tira al río con piedra en el cuello. Por favor, qué crueldad tan grande. Los animales son criaturas de Dios. Dios también las creó y es para tratarlos bien, no para tratarlos mal. Entonces, que sea la oportunidad de crear cultura también, porque hay señoras que son apáticas a los animales, ¿cierto? Pero se respeta eso. Pero denles un cuidado especial a los animales, ¿de acuerdo? Entonces, el martes en la Eucaristía de 4 de la tarde, vamos a hacer la bendición. Dar la bendición a los animales para que los traigan ese día. Manden a sus hijos, si no les gustan a sus hijos, sus nietos, los animalitos. Y saque también a los hijos, porque donde hay una mascotica, también están los niños. A los niños les gustan las mascoticas. Entonces, que sea la oportunidad para traerlos a la iglesia ese día, para la bendición de los niños y también la bendición de los animales. Martes a las 4 de la tarde. El día clásico de la fiesta de la Virgen del Rosario, el miércoles a las 10:30 de la mañana, procesión desde el Cepesán con la carroza, el anda de la Virgen. Invito a los cargueros también para que nos colaboren con la ayudita para traer la imagen del Rosario. Vienen antes a recogerla para llevarla ya al lugar, al Cepesán. Y allá arrancamos con la procesión, con la banda que ya el profe nos está organizando. Invito a todos los grupos de la parroquia a participar de esa actividad. Venga con su uniforme, con lo que tienen ya cada grupo de pastoral. A toda la comunidad, a la alcaldía, a la policía, a los campesinos, a todos. Es la fiesta de todos. 10:30 de la mañana, la procesión, y a las 11 de la mañana la Eucaristía acá en el templo. Y así terminamos la fiesta en honor a la Virgen del Rosario. El próximo sábado 10 de octubre, ojo con esta información, gran asamblea de evaluación parroquial. Cada año la diócesis nos pide evaluar la pastoral de la parroquia. Por eso invito a todos los grupos, a los cargueros, a la pastoral social, a los catequistas, a los acólitos, grupo juvenil, a los lectores, a los de las empanadas, a la cofradía, a todos los grupos, el EPAB, Consejo Económico, para que nos congreguemos allá en la colmena Estadero de Chila. A las 9 de la mañana comienza la actividad hasta la 1. Por favor, confirmar con tiempo. Hay plazo hasta hoy en la noche para que usted diga: yo quiero asistir, porque necesitamos saber cuántas personas van a ir para el tema de la logística y de la alimentación, ¿de acuerdo? Y los que van a tirar piscina también, decir con tiempo para darles allá a entender a ellos lo de la convivencia con la comunidad. Bueno, ventas de empanadas y buñuelos. Yo creo que ya hace hambre. Allá en el atrio tenemos las empanadas parroquiales. Son buenas, ¿sí? Esas empanadas como que son adictivas, ¿no? El que compra quiere comprar más porque son muy ricas, muy sabrosas. A comprar las empanaditas para que compartan en la casa ya, y así colaboramos también con nuestra parroquia. Los dolientes que tienen restos pendientes por sacar, favor acercarse al despacho parroquial para programar exhumación. A partir de la fecha, todos los sábados, vamos a sacar los restos pendientes. Miren, la catequesis para la confirmación ya arrancó hace un mes. Es triste ver este año solamente 7 niños preparándose. Quizás algunos piensan: padre, el otro año. No, el otro año no hay inscripción y no vamos a aceptar a nadie el otro año, nadie. Es este año, para que se pongan las pilas. Hay tiempo todavía para que lo inscriban en el despacho parroquial y lo mande, Doris, y por favor, lo manden al catecismo. Todos los sábados a la catequesis. Repito, el otro año no se va a recibir niños para la confirmación. Este año es la confirmación.
Padre, es que mi niño tiene 11 años y cumple 12 en diciembre, lo puede inscribir. Porque las confirmaciones son el próximo año, en agosto, y ya tiene los 12 años. Listo, entonces no descuiden a sus hijos, dejen la pereza. Es un fruto que también nos pide el Señor y que Dios va a pedir a los padres. Usted no fue buen papá, no fue buena mamá, porque usted no orientó a sus hijos a tiempo. Es un compromiso y es una deuda que muchos padres tienen con Dios y que Dios también va a pedir cuenta de eso, para que prestemos atención. Octubre es el mes del rosario y mes de las misiones. Oremos por la misión de la iglesia todos los días en nuestra comunidad, en nuestras familias, para que nunca nos falte la misión y también nos falte el Santo Rosario en familia. Aquí tienen los abanicos, los que no lo tienen ya lo tienen ahí para que lo conserven. Ya estamos finalizando la fiesta, pero en esta ola de calor les puede servir en la casa para que echen vientecito allá en la casa, en la comunidad. ¿De acuerdo? Dios les pague. No olviden los sobres que llevaron para la casa. La fiesta tiene gastos, entonces pagamos los gastos con la ayudita que ustedes nos dan en cada sobre que se le repartió al inicio de la fiesta patronal. De pie, por favor, para recibir la bendición. El Señor esté con ustedes. Y la bendición de Dios Todopoderoso, Padre. Ah, bueno, qué pena, ante la bendición. Allá está el grupo de oración. Ellos van a entregar un detallito, un recuerdo, una cita bíblica para que no se vayan. Ya están en la entrada para que reciban. Pidan al Espíritu Santo que en este momento la Virgen, que Jesús, por medio de la Virgen, le entregue un mensaje para el corazón. ¿De acuerdo? Ese mensaje que necesita para tu alma, para tu familia, para tu corazón. Recibe este versículo de la Biblia con mucha fe. Con mucha fe, Dios también nos habla por medio de esta actividad, ¿de acuerdo? Entonces ahorita al salir, reclaman en la entrada el papelito en este momento. El Señor esté con ustedes. Y la bendición de Dios Todopoderoso, Padre, Hijo y Espíritu Santo, descienda sobre ustedes y los acompañe siempre. En el nombre del Señor pueden ir en paz. Acérquese para la bendición de las familias. Esta bendición especial para ti, para nosotros, para nuestros hijos, para los hijos, para las familias que están en problemas, en dificultades. Oremos por campamento, por nuestros campesinos, que esta bendición llegue al último rincón del mundo donde hay un campamenteño, en otro país, en otro lugar del mundo, para que Dios también llegue con fuerza con esta bendición. Señor Jesucristo, que junto con María y José consagraste con inefables virtudes la vida doméstica, haz que por intercesión de ambos sepamos introducirnos en el ejemplo de tu sagrada familia. Elevamos nuestras oraciones a ti, Señor, para poner nuestra familia bajo tu mirada. Te pedimos las acompañes, las asistas en sus necesidades, las mantengas en amorosa unión y guíe sus pasos hasta conseguir tu eterna compañía en el cielo. Que en ella cada hijo aprenda de Jesús la obediencia, el estudio y el trabajo. Que cada mujer aprenda de María la humildad y el espíritu de sacrificio. Que cada hombre aprenda de José a amar a Jesús y a su familia con fidelidad y rectitud. Te pedimos, Señor, que derrames sobre estas familias la abundancia de tu bendición, Padre, Hijo y Espíritu Santo, para que, obrando según tus mandatos y aprovechando el tiempo presente, lleguen un día a la morada que tiene preparada en el cielo. Por Jesucristo nuestro Señor, Nuestra Señora del Rosario, Nuestra Señora del Rosario, Nuestra Señora del Rosario.

En la Eucaristía, Cristo nos recibe a cada uno de nosotros. 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La parroquia Nuestra Señora del Rosario y la emisora Campamento Estéreo ha transmitido la Santa Misa. Compartamos en familia y permitamos que la palabra de Dios produzca fruto en nuestro corazón, familias y comunidad. Dios les bendiga y les cristifique para cristificar. Monseñor Builes. Sigue en la cálida compañía de nuestra buena programación.

0: En Campamento Estéreo, son las 12 del día y 21 minutos.
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0: Enviados en la esperanza. Octubre es un mes muy especial para nosotros como iglesia. Es el mes del Santo Rosario, es el mes de las misiones. Y para nosotros como comunidad de campamento es también un mes muy especial porque celebramos con alegría nuestra fiesta patronal en honor de Nuestra Señora del Rosario. Y qué bonito poder vivir estas tres realidades como una sola invitación: rezar, salir al encuentro de los demás y caminar de la mano de María hacia Jesús. El rosario nos recuerda que nunca caminamos solos. Cuando tomamos el rosario entre nuestras manos y comenzamos a rezar, ponemos delante de Dios nuestra vida, nuestra familia, nuestras preocupaciones, nuestros enfermos, nuestros niños, nuestros jóvenes, nuestros campos y también todas aquellas situaciones que llevamos guardadas en el corazón. Por eso, en este mes, quiero hacerles una invitación muy sencilla. Volvamos a rezar el rosario, que vuelva el rosario a nuestras familias, que podamos encontrar un momento del día para unirnos, aunque sea unos minutos, y decir juntos: Dios te salve María. Pero octubre también nos recuerda que somos una iglesia misionera, y ser misionero no significa necesariamente ir lejos. Misionero es aquel que lleva a Jesús allí donde está. Podemos ser misioneros en nuestra casa, en nuestra vereda, en nuestro trabajo, en el colegio, en el comercio, en el camino. Somos misioneros cuando damos una palabra de esperanza al que está triste, cuando visitamos a un enfermo, cuando ayudamos al que lo necesita, cuando perdonamos, cuando invitamos a alguien a acercarse nuevamente a Dios, cuando con nuestra propia vida damos testimonio de que creemos en Jesucristo. Y en este mes tenemos una razón más para encontrarnos con nuestra comunidad, nuestra fiesta patronal en honor a Nuestra Señora del Rosario. Que no sea solamente una fiesta más en el calendario, que sea una oportunidad para encontrarnos como pueblo, para renovar nuestra fe, para agradecerle a Dios y para mirar a María, nuestra madre, y aprender de ella. María siempre nos lleva a Jesús. Por eso, cuando nos reunamos para celebrar nuestra fiesta patronal, nunca recemos el rosario de mala gana, siempre con amor, participando en la Eucaristía. Hagámoslo con un corazón dispuesto a renovarse. Querida comunidad de campamento, que este octubre nos encuentre rezando el rosario, viviendo nuestra misión y caminando juntos como comunidad de fe. También celebramos el Día de los Angelitos. Qué bueno también pensar que cada niño es un angelito y que no necesita disfrazarse de cosas raras y extrañas. Que cada hogar de campamento pueda ser un lugar donde se rece y se aprenda más de Jesús. Que Dios los bendiga en el nombre del Padre y del Hijo y del Espíritu Santo. Amén.
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0: En Campamento Estéreo, es la 1:23 p.m.
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0: en Campamento Estéreo. Son las 2 de la tarde y 21 minutos.
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0: Enviados en la Esperanza. Octubre es un mes muy especial para nosotros como iglesia. Es el mes del Santo Rosario, es el mes de las misiones. Y para nosotros como comunidad de campamento es también un mes muy especial porque celebramos con alegría nuestra fiesta patronal en honor de Nuestra Señora del Rosario. Y qué bonito poder vivir estas tres realidades como una sola invitación: rezar, salir al encuentro de los demás y caminar de la mano de María hacia Jesús. El rosario nos recuerda que nunca caminamos solos. Cuando tomamos el rosario entre nuestras manos y comenzamos a rezar, ponemos delante de Dios nuestra vida, nuestra familia, nuestras preocupaciones, nuestros enfermos, nuestros niños, nuestros jóvenes, nuestros campos y también todas aquellas situaciones que llevamos guardadas en el corazón. Por eso, en este mes, quiero hacerles una invitación muy sencilla. Volvamos a rezar el rosario, que vuelva el rosario a nuestras familias, que podamos encontrar un momento del día para unirnos, aunque sea unos minutos, y decir juntos: Dios te salve María. Pero octubre también nos recuerda que somos una iglesia misionera, y ser misionero no significa necesariamente ir lejos. Misionero es aquel que lleva a Jesús allí donde está. Podemos ser misioneros en nuestra casa, en nuestra vereda, en nuestro trabajo, en el colegio, en el comercio, en el camino. Somos misioneros cuando damos una palabra de esperanza al que está triste, cuando visitamos a un enfermo, cuando ayudamos al que lo necesita, cuando perdonamos, cuando invitamos a alguien a acercarse nuevamente a Dios, cuando con nuestra propia vida damos testimonio de que creemos en Jesucristo. Y en este mes tenemos una razón más para encontrarnos con nuestra comunidad, nuestra fiesta patronal en honor a Nuestra Señora del Rosario. Que no sea solamente una fiesta más en el calendario, que sea una oportunidad para encontrarnos como pueblo, para renovar nuestra fe, para agradecerle a Dios y para mirar a María, nuestra madre, y aprender de ella. María siempre nos lleva a Jesús. Por eso, cuando nos reunamos para celebrar nuestra fiesta patronal, nunca recemos el rosario de mala gana, siempre con amor, participando en la Eucaristía. Hagámoslo con un corazón dispuesto a renovarse. Querida comunidad de campamento, que este octubre nos encuentre rezando el rosario, viviendo nuestra misión y caminando juntos como comunidad de fe. También celebramos el Día de los Angelitos. Qué bueno también pensar que cada niño es un angelito y que no necesita disfrazarse de cosas raras y extrañas. Que cada hogar de campamento pueda ser un lugar donde se rece y se aprenda más de Jesús. Que Dios los bendiga en el nombre del Padre y del Hijo y del Espíritu Santo. Amén.
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0: Muy buenas tardes. Con alegría nos reunimos en este séptimo día de nuestra novena para continuar caminando como comunidad hacia la celebración de nuestra madre y patrona, la Santísima Virgen del Rosario. Hoy ponemos nuestra celebración en manos de Dios, unidos como comunidad parroquial y acompañados por el sector Santísima Trinidad, el grupo de proclamadores de la palabra y funerarias capillas del norte. Encomendamos a la Virgen María el alférez del día de hoy, quienes participan y ofrecen este día con fe y generosidad. Que María nuestra Madre nos ayude a vivir esta Eucaristía con un corazón dispuesto a escuchar la palabra de Dios, fortalecer nuestra fe y servir con amor a nuestros hermanos. Con espíritu de oración, iniciemos esta celebración.
1: Buenas tardes a todos.
2: Buenas tardes, Padre.
1: Bienvenidos, hermanos, a la celebración y con esta ambientación que nos ha hecho la lectora con el comentario inicial, celebremos con fe esta Eucaristía en este séptimo día del novenario de la Virgen y también, de manera especial, la misa dominical. Celebremos con mucha fe. En el nombre del Padre, y del Hijo, y del Espíritu Santo.
2: Amén.
1: El Señor que nos ama esté con todos ustedes.
2: Con tu espíritu.
1: La Sagrada Eucaristía la ofrecemos en acción de gracias a San Gregorio y al Padre Marianito, intención de un feligrés de la parroquia. Alférez de hoy, la familia Calle Jaramillo. Ofrecemos una acción de gracias por la vida y la salud de Jerónimo Calle en el día de su cumpleaños. 15 añitos está cumpliendo Jerónimo. Lo felicitamos y también aprovechando que nos han pedido que oremos por la vida de Guillermo Velázquez Manzanillo, según las intenciones de su esposa y sus hijas. Vamos a orar por ellos dos, ya Manzanillo más viejito, el niño apenas empezando la vida, que el Señor los cuide y los proteja, que la Virgen Madre los cubra con su manto. Démosle un aplauso a ellos dos. Que el Señor los ayude grandemente. En la diócesis nos piden que oremos por el padre Evelio Orrego, está de cumpleaños, y por el éxito de la misión que hace nuestra diócesis en cada una de las parroquias. Queridos hermanos, todos somos pecadores, ofendemos a Dios de una u otra manera, necesitamos siempre su perdón y su infinita misericordia. Cada uno en un momentito de silencio le va a pedir al Señor que lo perdone. Digamos todos, yo confieso

obra y omisión. Por mi culpa, por mi culpa, por mi gran culpa, por eso ruego a Santa María, siempre Virgen, a los ángeles y a los santos, y a ustedes, hermanos, que intercedan por mí ante Dios nuestro Señor. El Señor, que es rico en misericordia, nos perdone los pecados.

Alabemos la grandeza de nuestro Dios diciendo: Gloria a Dios en el cielo y en la tierra paz a los hombres que ama el Señor. Por tu inmensa gloria te alabamos, te bendecimos, te adoramos, te glorificamos, te damos gracias, Señor Dios, Rey Celestial, Dios Padre Todopoderoso, Señor Hijo Único Jesucristo, Señor Dios, Cordero de Dios, Hijo del Padre. Tú que quitas el pecado del mundo, ten piedad de nosotros. Tú que quitas el pecado del mundo, atiende nuestra súplica. Tú que estás sentado a la derecha del Padre, ten piedad de nosotros. Porque solo tú eres santo, solo tú, Señor, solo tú, Altísimo Jesucristo.

0: Dios todopoderoso y eterno, que desbordas con la abundancia de tu amor los méritos y los deseos de los que te suplican, derrama sobre nosotros tu infinita misericordia para que perdones lo que pesa en la conciencia y nos concedas aún aquello que no nos atrevemos a pedirte. Te lo pedimos por nuestro Señor Jesucristo, tu Hijo, que vive y reina contigo en la unidad del Espíritu Santo y es Dios por los siglos de los siglos.
1: Amén.
0: Vamos a escuchar atentos el mensaje que nos trae para este día la palabra de Dios. Sentémonos y escuchemos.
2: Por medio de su palabra, Dios nos sigue llamando a trabajar en su viña con fidelidad, amor y dedicación. Abramos nuestros corazones y su invitación a ser buenos administradores de su heredad. Escuchemos.
3: Lectura del libro de Isaías. Voy a cantar a mi amigo el canto de mi amado por su viña. Mi amigo tenía una viña en un fértil collado. La entrecavó, quitó las piedras y plantó buenas cepas. Construyó en medio una torre y cayó un lagar. Esperaba que diese uvas, pero dio agrazones. Ahora, habitantes de Jerusalén, hombres de Judá, por favor, sean jueces entre mí y mi viña. ¿Qué más podía hacer yo por mi viña que no hubiera hecho? ¿Por qué, cuando yo esperaba que diera uvas, dio agrazones? Pues les hago saber lo que haré con mi viña: quitar su valla y que sirva de leña, derruir su tapia y que sea pisoteada. La convertiré en un erial, no la podarán ni la escardarán. Allí crecerán zarzas y cardos. Prohibiré a las nubes que lluevan sobre ella. La viña del Señor del universo es la casa de Israel y los hombres de Judá su plantel preferido. Esperaba de ellos derecho y ahí tienen sangre derramada. Esperaba justicia y ahí tienen lamentos. Palabra de Dios.
1: Te alabamos, Señor.
4: La viña del Señor es la casa de Israel.
1: La viña del Señor es la casa de Israel.
4: Sacaste una vid de Egipto, expulsaste a los gentiles y la trasplantaste. Extendió sus sarmientos hasta el mar y sus brotes hasta el gran río.
1: La viña del Señor es la casa de Israel.
4: ¿Por qué has derribado su cerca para que la saqueen los viandantes, la pisoteen los jabalíes y se la coman las alimañas?
1: La viña del Señor es la casa de Israel.
4: Dios del universo, vuélvete, mira desde el cielo, fíjate, ven a visitar tu viña, cuida la cepa que tu diestra plantó y al Hijo del Hombre que tú has fortalecido.
1: La viña del Señor es la casa de Israel.
4: No nos alejaremos de ti, danos vida para que invoquemos tu nombre. Señor Dios del universo, restáuranos, que brille tu rostro y nos salve.
1: La viña del Señor es la casa de Israel.
5: Lectura de la carta del apóstol San Pablo a los Filipenses. Hermanos, nada les preocupe, sino que en toda ocasión, en la oración y en la súplica, con acción de gracias, sus peticiones sean presentadas a Dios. Y la paz de Dios, que supera todo juicio, custodiará sus corazones y sus pensamientos en Cristo Jesús. Finalmente, hermanos, todo lo que es verdadero, noble, justo, puro, amable, laudable, todo lo que es virtud o mérito, ténganlo en cuenta. Lo que aprendieron, recibieron, oyeron, vieron en mí, pónganlo por obra. y el Dios de la paz estará con ustedes. Palabra de Dios.

Señor esté con ustedes. Lectura del Santo Evangelio según San Mateo. En aquel tiempo dijo Jesús a los sumos sacerdotes y a los ancianos del pueblo: escuchen otra parábola. Había un propietario que plantó una viña, la rodeó con una cerca, cavó en ella un lagar, construyó una torre, la arrendó a unos labradores y se marchó lejos. Llegado el tiempo de los frutos, envió sus criados a los labradores para percibir los frutos que le correspondían. Pero los labradores, agarrando a los criados, apalearon a uno, mataron a otro lo apedrearon. Envió de nuevo a otros criados más que la primera vez e hicieron con ellos lo mismo. Por último, les mandó a su hijo diciéndose: tendrán compasión de mi hijo. Pero los labradores, al ver al hijo, se dijeron: este es el heredero, vengan, lo matamos y nos quedamos con su herencia. Y agarrándolo, lo sacaron de la viña y lo mataron. Cuando vuelva el dueño de la viña, ¿qué hará con aquellos labradores? Le contestaron: hará morir de mala muerte a esos malvados y arrendará la viña a otros labradores que le entreguen los frutos a su tiempo. Jesús les dice: ¿no han leído nunca en la Escritura? La piedra que desecharon los arquitectos es ahora la piedra angular. Es el Señor quien lo ha hecho, ha sido un milagro patente. Por eso les digo que se les quitará a ustedes el reino de Dios y se le dará a un pueblo que sí produzca frutos. Palabra del Señor. Hoy es el día séptimo del novenario en honor a la Virgen. Tiene como tema María, Madre de los Jóvenes. Y quiero hacer aquí una acción significativa sencilla. Es simplemente ponernos de pie el grupo que yo voy a pedir que lo haga. Pónganse de pie, por favor, las personas que estén en la asamblea, que en edad tengan entre 13 y 30 años. Pónganse de pie. Los que estén entre 13 y 30 años, o sea, 13, 14, 15. Bien, creo que con los apenas 5 dedos de la mano se pueden contar los jóvenes que vienen a misa en campamento. Entonces yo los felicito a ustedes. Hoy estamos orando por ustedes, los jóvenes, y pueden sentarse ya. Qué bueno que estén aquí con nosotros, pero hay algo que no sé los sacerdotes cómo tenemos que hacer, pero en campamento hay dos ausencias grandísimas en el templo, y son los jóvenes y los campesinos. Campamento, los campesinos no vienen a la iglesia, un puñadito, muy poquitico. Y de jóvenes, de repente ahora en la misa de la noche vendrán algunos. En la de mediodía había un poquitico y en la mañana no había nadie. ¿Sí? Es decir, en campamento no vienen casi ni 50 jóvenes a la Eucaristía el domingo. Vamos entrando a una época donde ya la misa no nos dice como nada. Por eso a ustedes que todavía les sabía algo, los felicitamos y los encomendamos a la Santísima Virgen María. Ojalá los que vienen con sus niños sigan haciéndolo. Los jóvenes hoy en día, ¿por qué no vienen? Porque van siendo hijos de los papás que ya no les gusta la iglesia. Entonces los pelados no tienen la culpa, porque uno va donde le enseñan a ir. Entonces los niños y los jóvenes, ¿por qué no están viniendo? ¿Culpa de ellos? No, de los padres de familia que ya no están incitando, llevando, direccionando, aconsejando. Por eso, queridos hermanos, tratemos con mucho cariño, con mucho amor, de pedirle al Señor

es de cuenta de los jóvenes. Y es porque la piedra que desecharon los arquitectos se ha convertido en piedra angular. Estamos desechando la piedra arquitecta que es Jesús. Dice Jesús: a mí me han desechado. Y cuando vamos desechando a Cristo de nuestra sociedad, de nuestra vida, entonces otras cosas van llegando y van llenando, ¿sí? Van llenando. Entonces no juzguemos, no critiquemos, no condenemos, solo oremos, felicitemos los que están acá y pidámosle al Señor que a nuestros jóvenes les abra caminos de bendición. Porque la alegría más grande para un padre y una madre es ver que sus hijos van triunfando. La desgracia más grande para un padre y una madre es cuando va viendo que sus hijos van cayendo o en la delincuencia, o en las drogas, o en el alcoholismo, o en la pereza, en la inmoralidad, en tantas cosas que hoy están queriéndose arrastrar a nuestros niños y jóvenes. Hasta ahí entonces el tema de hoy. Dos cositas de la liturgia de la palabra de este domingo. La segunda lectura comenzaba así: nada les preocupe, sino que en toda ocasión, en la oración, en la súplica, con acción de gracias, sus peticiones sean elevadas a Dios. Hoy he venido yo haciendo una pregunta en este domingo. ¿Nosotros todos tenemos preocupaciones, sí o no? Y la respuesta es sí. Y a ver, vamos a lanzar unas cinco respuestas. ¿Qué nos preocupa? Ah, el mañana, mañana. ¿Qué nos preocupa? A ver, ¿qué nos preocupa? La economía, la salud, la violencia. ¿Qué será de nuestros niños? Pero hoy la palabra de Dios dice: nada les preocupe. Mire, hay dos cosas que a nosotros los humanos nos hacen mucho daño y que hacen parte de nuestra vida. Una, quedarnos anclados en el ayer. Es que yo porque no fui, es que yo porque dije, es que yo porque no dije, es que yo porque hice, es que yo porque no hice. Lo de ayer, ya, ya pasó. Y hay otra cosa que es: y mañana, mañana, y mañana qué. ¿A cómo irá a estar la panela de aquí a 8 días? No sabemos, disfrutémonos a cómo la pagaron hoy. Cara o barata. Por eso, hermanos, hoy la palabra de Dios dice: no se preocupen. En sus oraciones, ofrézcanle todo a Dios, pero siempre sepan que Él no nos abandona, que Él no nos descuida, que Él siempre está pendiente de nosotros. Por eso, hermanos, no nos preocupemos mucho. Por preocuparnos, el día ni va a amanecer más rápido, ni va a atardecer más rápido. Y miren que cuando uno se preocupa, hay dos cosas. Si uno se preocupa por el que el tiempo no llegue tan rápido, llega más rápido. Y si uno se preocupa porque el tiempo llegue más rápido, más se tarda. Entonces hay que vivir tranquilos. Hoy dice la palabra: vivamos tranquilitos, siempre poniéndonos en manos de Dios. Miren, hay una filosofía, los que hemos leído un poco, hay una filosofía presocrática que se llama el estoicismo. Los estoicos predicaban la ataraxia o la imperturbabilidad de espíritu. ¿Y qué es la ataraxia o la imperturbabilidad de espíritu? La capacidad de tener un dominio propio y que lo de afuera no me afecte. Que no me afecte lo de afuera. Por eso yo hoy he venido haciendo una recomendación, de manera especial a los más viejos. Los más jóvenes sí debemos hacerlo, pero los más viejos no vean muchas noticias. Porque a veces hay unas viejitas que no duermen pensando en toda esa cantidad de muchachos que mataron por allá, en esos drones que están matando gente, y entonces vivimos como en un miedo, como en una incertidumbre, como en una angustia. Y hoy dice la palabra: nada les preocupe. A los muchachos que mataron ayer, mañana, si Dios quiere, les hacemos el entierro. Nosotros estamos en paz. Pero entonces uno vive en una angustia, en una tristeza, y eso no lo deja uno vivir bien. Disfrutémonos todo lo que tenemos. Mire, si uno se pone a pensar en todo lo que tiene, a veces pensamos que los ricos son los que tienen mucho dinero, pero nosotros tenemos vida, salud, una familia, trabajo, tenemos comida, tenemos vestido, tenemos de todo. Por eso no nos preocupemos, vivamos nuestro día a día con alegría, nuestro día a día con alegría. La pregunta es: mañana vamos a amanecer vivos, pero hoy estamos vivos. Por eso disfrutémonos el hoy, disfrutémonos esta Santa Misa, no nos preocupemos.

0: tanto por mañana. Sí, mira, rendir la panelita que voy a sacar esta semana, la caña, sí, sáquela. Y con lo que saque, con eso va, sí. Si de repente está carita, compra más mercadito. Si no, le hacemos un huequito más a la correa y ahí vamos viviendo. Pero uno no tiene por qué preocuparse tanto, porque mientras más se preocupe, más mal vive. Eso sí, hay que elevar las peticiones a Dios y hay que trabajar, porque siempre decimos dos frases que son muy importantes: ayúdate, que yo te ayudaré. Y la otra frase es mucho más bonita todavía: a Dios rogando, pero con el mazo dando. Nos vamos preocupando, pero esas preocupaciones todas las ponemos en manos de Dios. Por eso un consejito: cuando ustedes tengan alguna preocupación muy horrible, el sagrario, una velita. Va, coge 2,000 pesitos, prende una velita, se viene para el sagrario y dice: Señor, yo no soy capaz solo, lo voy a encartar a usted. Y usted viene y prende la velita, hace una oracioncita. Si de repente puede, hace un sacrificio, hace una obra de caridad, hace algún ayuno, una penitencia de algo que a usted le guste. Entonces uno dice: hombre, a mí me gusta fumar, yo que tengo un problemita, voy a ofrecerle al Señor esta gana de fumar ni la berrionda. Hoy no voy a decir una mala palabra, hoy no voy a chatear por WhatsApp. Son sacrificios que uno hace, y esas preocupaciones se las deja ¿a quién? A Dios nuestro Señor, y Él nos ayuda. Para finalizar la predicación, lo de hoy, la lectura tiene que ver con una viña. Y dice que un señor plantó una viña y la rodeó, le puso una cerca. En ese tiempo rodeaban, era con, así como está rodeado el cementerio de acá, con una valla de cemento. Bueno, en el tiempo no era cemento, sino una tapia, piedra. Hizo un lagar donde machacaban la uva para sacar el vino y la arrendó. En la primera lectura dice que cuando el dueño de la viña vino a recoger frutos, en vez de uvas dulces, recogió uvas agrias. Y en la primera, en el Evangelio dice que el Señor mandó a recoger el fruto, pero a los que lo mandaron, a los que iban a recoger el fruto, ¿qué hacían? Los mataban para no dar fruto. Hermanos, ¿quién es la viña? Cada uno de nosotros. ¿Quién es la viña? Mi familia. ¿Quién es la viña? La iglesia. ¿Quién es la viña? La sociedad. Entonces la pregunta es: ¿nosotros sí estamos dando frutos dulces o frutos agrios? A ustedes les ha tocado, tal vez con uvas no, y cuando venden las uvas es porque ya están buenas, pero sí nos ha tocado con un aguacate. Nos ha pasado a todos que vamos y tocamos un aguacate y uno dice: está madurito, y lo parte y está todo amargo. ¿Qué hay que hacer con un aguacate amargo? Botarlo. Ojo, que de repente el Señor nos puede decir a nosotros: ¿y los frutos suyos cómo están? Hoy, si el Señor nos preguntara: ¿los frutos suyos son dulces o son amargos? Usted como papá, ¿qué frutos está dando? Usted como esposo, ¿qué frutos está dando? Usted como mamá, ¿qué frutos está dando? Usted como marido, ¿qué frutos está dando? Yo como sacerdote, ¿qué frutos estoy dando? Usted como maestra, ¿qué frutos está dando? Ustedes como estudiantes, ¿qué frutos están dando? Usted como miembro de una comunidad, de la iglesia, de la familia, ¿qué frutos está dando? De repente uno puede decir: no, padre, yo en la casa no soy sino peleón, vulgar. Cuando yo llego en la casa no hacemos sino vivir maluco. ¿Ese fruto es dulce o agrio? Agrio, agrio. Cuando usted en la sociedad es un sinvergüenza, por ejemplo ahora que nos estamos llenando de tanto delincuente y de tanta maldad, ¿dulce o agrio? Agrio. Pero el Señor quiere que seamos fruto dulce, que demos fruto dulce, que no seamos agrazones. Por eso cuando usted es un mal marido, también es un mal marido, ¿cierto? Entonces usted es un agrio. Cuando usted es una mala mujer, usted es agria. Los pelados, a veces, yo les critico mucho a los pelados, por ejemplo, que pierden una materia, o de repente no falta el que pierde el año, y todo pelado que pierde el año es un ladrón, porque le está robando a sus papás el esfuerzo de todo un año de trabajo. Es que un año es muy fuerte, muy duro. Un papá en una oficina, en una tienda de comercio, y mucho más duro por allá en un cafetal o en un cañadulzal, en estos calores o en estos inviernos, para que el pelado venga y diga: perdí el año. Si lo perdiste, estás robándole a tus padres. Por eso estás dando un fruto agrio. Y entonces el Señor dice: al que dio ese fruto agrio, hay que botarlo y hay que darle a la persona que sí da frutos buenos. Porque el Señor le quitó al pueblo de Israel la fe y se la entregó al nuevo pueblo de Israel, que es la Iglesia Católica, porque el pueblo de Israel no supo dar el fruto debido. Ahí dice que mandó a unos a pedir fruto y los mataban. ¿Quiénes eran? Los profetas. Al final el Señor dijo, ¿a quién va a mandar? A mi hijo. Y lo sacaron de la huerta y lo mataron por allá, a Jesús. El pueblo de Israel sacó a Jesús del pueblo, lo llevó al Gólgota, que era por allá arriba, y lo mataron. Por eso el Señor le quitó la fe. Hermanos, la plática que Dios le está dando, ¿usted le está ministrando bien o está mal administradita? A mí me da tanta tristeza a veces de encontrar unos viejos que trabajaron toda la vida, pero que todos se los sinvergüenciaron. Uno en la vida no se puede sinvergüenciar todo. Hoy, ¿por qué el Señor está bravo con estos que les entregó la viña? Porque fueron malos administradores. Usted sí está administrando bien su casa. Usted sí está administrando bien su familia. Usted sí está bien administrando la plática que el Señor le da. Por ejemplo, en campamento falta un poquitico más de administración. Y hay que aprovechar que subieron la cerveza para que tomemos un poquito menos. Y ojalá arreglen un poquitico más las casas. Y ojalá organicen un poquitico más sus hogares. Porque a veces nos ufanamos de que campamento ha sido uno de los pueblos que ha ganado premios tomando cerveza, pero no ha ganado pueblos, porque miren las calles como las tenemos. Porque miren las casas a veces tan feitas. Y me disculpan que se los diga, pero hay que ser fronteros. A veces muy desordenaditos y a veces poco inversores de nuestra casa. Por eso a veces mucho cerveceando mucho y poco mercadorcitos. Malos administradores. Hay que ser buenos administradores. Pidámosle entonces cada uno a Dios. Enséñenle a los niños a administrar bien. Oiga, la vida hay que administrarla bien. Nuestro cuerpo hay que administrarlo bien. Nuestros recursos hay que administrarlos bien. Porque el Señor se siente fastidiado cuando no administramos bien lo que Él nos ha regalado. Que la Virgen, Madre del Rosario, interceda por nosotros. Digan amén. Creo en Dios Padre Todopoderoso, Creador del cielo y de la tierra. Creo en Jesucristo, su único Hijo, nuestro Señor, que fue concebido por obra y gracia del Espíritu Santo. Nació de Santa María la Virgen. Padeció bajo el poder de Poncio Pilato. Fue crucificado, muerto y sepultado. Descendió a los infiernos y al tercer día resucitó de entre los muertos. Subió a los cielos y está sentado a la derecha de Dios Padre Todopoderoso. Desde allí ha de venir a juzgar a los vivos y a los muertos. Creo en el Espíritu Santo, la Santa Iglesia Católica, la comunión de los santos, el perdón de los pecados, la resurrección de la carne y la vida eterna. En un momentito de silencio vamos a pedirle a Dios por alguna situación de nuestra vida en particular. Cada uno pida por su salud, por su familia, por su economía. Díganle al Señor que los ayude a vivir bien, a trabajar bastante, a administrar bien los recursos que Él le dio, a administrar bien su familia, administrar bien sus recursos materiales, a que podamos dar buenos frutos. Cada uno dígale: Señor, dame la gracia de que yo pueda dar buenos frutos todos los días. Escucha, Señor, estos ruegos que te hemos dirigido con fe, a ti que vives y reinas por los siglos de los siglos.
1: Amén.
0: Bajo el arpegio de la guitarra vamos a sentarnos y vamos a contemplar la procesión de las ofrendas que hace hoy los alféreces de este día. Bien, puedan, suban, muchachos, con las ofrendas.

0: El vino.
1: Te ofrecemos, Señor, el vino que con esfuerzos, cuidados y esmeros ha alcanzado la madurez para ser consumido, recordando así la sangre de tu sacrificio, signo de amor y misericordia por nosotros, tus hijos.
2: El vino es signo de alegría. Le pedimos a Dios que nunca nos falte con el vino que se convertirá en su sangre y con la alegría en nuestras familias.
1: El pan. Te ofrecemos, Señor, el pan, fruto del esfuerzo del trabajo del hombre, que se convierte en alimento para darnos vida. Queremos consagrarnos para que transformen nuestros corazones y seamos el alimento del amor al mundo.
2: Que nunca nos faltes, Señor, con el pan de cada día, ni el pan eucarístico, ni el pan en nuestro hogar.
1: La luz. Señor, te ofrecemos esta luz que representa tu propia vida en medio de nosotros. Ilumina nuestro camino a recorrer, que nuestras almas vivan eternamente encendidas en tu amor, que cada uno de nosotros podamos así brillar en nuestros hogares.
2: Que los más grandes sean luz para los más pequeños y que los más pequeños se dejen guiar por el camino del bien. Que todos nos dejemos iluminar por Cristo nuestro Señor.
1: Ofrenda económica para las obras parroquiales. Presentamos esta ofrenda económica, fruto de la generosidad de nuestra comunidad, destinada a contribuir a las obras y necesidades de nuestra parroquia. La ponemos en las manos del Señor, pidiendo que bendiga a quienes con amor colaboran y que estos recursos sean utilizados para continuar fortaleciendo la misión evangelizadora de nuestra comunidad.
2: Que el Señor bendiga a quienes con platica le colaboran a la parroquia y que siempre tengamos lo indispensable para vivir dignamente. Bendice, Señor, la economía de nuestras familias. Te pedimos que no nos faltes nunca con una monedita en el bolsillo. Tengamos siempre lo indispensable para vivir digna y cómodamente. Que el Señor bendiga a nuestros trabajaderitos, en el nombre del Padre, del Hijo y del Espíritu Santo. Amén. Vamos a cantar todos para presentar nuestras ofrendas.

0: Oren, hermanos, para que este santo sacrificio de la Eucaristía sea agradable a Dios Padre Todopoderoso. Acepta, Señor, el sacrificio establecido por ti y por estos santos misterios que celebramos en razón de nuestro ministerio. Perfecciona en nosotros, como conviene, la obra santificadora de tu redención. Por Jesucristo nuestro Señor.
1: Amén.
0: El Señor esté con ustedes.
1: Y con tu espíritu.
0: Levantemos el corazón.
1: Lo tenemos levantado hacia el Señor.
0: Demos gracias al Señor nuestro Dios.
1: Es justo y es necesario.
0: En verdad es justo, es necesario, es nuestro deber y salvación darte gracias siempre y en todo lugar, Señor Padre Santo, Dios Todopoderoso y Eterno, por Cristo Señor nuestro, porque tú, Padre, no abandonas nunca la obra de tu sabiduría, sino que obras con providencia en medio de nosotros. Al comienzo, guiaste a tu pueblo Israel por el desierto con mano poderosa y brazo extendido. Ahora acompañas a tu iglesia peregrina en el mundo con la fuerza constante del Espíritu Santo y la conduces por el camino de la vida temporal hacia el gozo eterno de tu reino. Por eso nos unimos a los ángeles y arcángeles y con ellos te cantamos.

Santo, eres en verdad Padre, y con razón te alaban las criaturas. Por eso te pedimos que derrames la fuerza del Espíritu Santo sobre estas ofrendas de pan y de vino, para que se conviertan en el cuerpo y la sangre de Jesucristo el Señor. Él, antes de morir, sentado a la mesa con los discípulos, tomó pan. Después de dar gracias, lo partió y lo dio a los discípulos diciendo: tomen y coman todos de él, porque esto es mi cuerpo que será entregado por ustedes. Ponemos todas nuestras preocupaciones en tus manos, Señor. Encárgate de ellas y ayúdanos cada día. Al terminar la cena, el Señor tomó la copa con vino y después de dar gracias se la pasó a los discípulos diciendo: tomen y beban todos de él, porque este es el cáliz de mi sangre, sangre de la alianza nueva y eterna, que será derramada por ustedes y por muchos para el perdón de los pecados. Y les dijo: hagan esto en conmemoración mía. Este es el sacramento de nuestra fe. Por eso, Padre, te ofrecemos este santo sacrificio, que es el memorial de nuestra salvación. Fortalécenos en la unidad, Señor, a los que estamos participando en esta misa, para que con el Papa León, con nuestro obispo Luis Albeiro, con los demás obispos, presbíteros y diáconos, y con todo tu pueblo, caminemos por tus sendas en la fe y en la esperanza, y manifestemos al mundo la confianza. Acuérdate, Señor, de nuestros hermanos, los fieles difuntos, y recíbelos con amor en tu casa. Llena de bendiciones al feligrés que ofrece esta Eucaristía en acción de gracias a la intercesión de San Gregorio y del Padre Marianito. Te pedimos que bendigas a Guillermo Velázquez Manzanillo en el día de su cumpleaños. Bendice a la familia Calle Jaramillo, alféreces de este séptimo día, y en especial a Jerónimo Calle en el día de su cumpleaños. Guárdalo, protégelo y ayúdalo. Te pedimos, Señor, por las familias del sector Santísima Trinidad, por los lectores de nuestra parroquia, por quienes trabajan y son socios de la capilla, de la funeraria Capillas del Norte. Ten misericordia de todos nosotros. Y así con María, con San José, con el Padre Marianito y en comunión con todos los santos, te alabaremos y te glorificaremos por Cristo Señor nuestro. Por Cristo, con Él y en Él, a ti Dios Padre omnipotente, en la unidad del Espíritu Santo, sean el honor y la gloria por los siglos de los siglos. El Señor nos enseñó a no preocuparnos, sino a pedir el pan de cada día, no el pan de mañana, el pan de hoy, y Él nos lo va dando día a día. Digamos todos: Padre nuestro que estás en el cielo, santificado sea tu nombre, venga a nosotros tu reino, hágase tu voluntad en la tierra como en el cielo. Danos hoy nuestro pan de cada día, perdona nuestras ofensas como también nosotros perdonamos a los que nos ofenden, no nos dejes caer en la tentación y líbranos del mal. Líbranos de todos los males, Señor, concédenos la paz en nuestros días, para que, ayudados por tu misericordia, vivamos siempre libres de pecado, protegidos de toda perturbación, mientras esperamos la gloriosa venida de nuestro Salvador Jesucristo. Señor Jesucristo, que dijiste a los apóstoles: la paz les dejo, mi paz les doy, no tengas en cuenta nuestros pecados, sino la fe de tu iglesia. Conforme a tu palabra, concédele la paz y la unidad. Tú que vives y reinas por los siglos de los siglos,
La paz del Señor esté con ustedes. Dense la paz.

Queridos hermanos, Él es Jesús, el que ha sembrado en nosotros y quiere que demos fruto. Él quita los pecados del mundo. Dichosos los invitados a la cena del Señor. No soy digno de que entres en mi casa, pero una palabra tuya bastará para sanar.

0: Un momento, los avisos parroquiales para que sepamos la actividad pastoral de esta semana. El lema: avanzamos al encuentro con Cristo hasta ver a Cristo formado en ustedes. Yo les pague a todos ustedes por la generosidad con la parroquia, a quienes oran, a quienes colaboran en la pastoral, a quienes ayudan económicamente, a quienes traen panela, a quienes pagan sus diezmos. No olvidemos el pago del diezmo, que es un compromiso que tenemos. Si usted quiere y puede, hágalo y el Señor se lo recompensará. La pastoral social también agradece por el apoyo que hacen a esta pastoral. Con ella se puede, pues, dar muchos mercaditos a personas necesitadas. Si ustedes saben de alguna persona, hay algunos que llaman los famosos pobres vergonzantes, que son los que no piden. Si ustedes saben de alguien que esté pasando por alguna necesidad, nos lo hacen saber y la pastoral le lleva un mercadito mientras lo esté necesitando. La idea es no cargar a nadie, pero mientras alguien lo necesite, entonces nos lo hacen saber, por favor, de manera especial con Patricia, que es la que lidera este grupo. Lunes, Santa Misa en la vereda Los Mangos, 11 de la mañana. Misa en la caseta de la Frisolera, 2 de la tarde. Y misa en la capilla de la Chiquita a las 4 de la tarde. Mañana, por estar en el novenario de la Virgen, común y corriente, a las 5 y media, la Sagrada Eucaristía y misa a las 9, común y corriente, del Padre Marianito. Entonces mañana no es a las 6 y media acá, sino en el sector, 5 y media y 6 en el sector, y a las 9 acá y a las 4 acá, por ser el novenario. Así como está en la programación, hay unos abanicos que se les ha repartido con la programación. Avanzamos entonces en este novenario en honor de la Virgen del Carmen. Todos los días el Santo Rosario, 5 y media, y novena a las 4 de la tarde. Mañana toca el sector Rosario número 1, el martes el Carmen y el miércoles sector Las Misericordias. El miércoles, que es el día clásico de la fiesta patronal, estamos invitando a todas las instituciones de campamento, a los grupos pastorales, a las familias, a los campesinos a participar. A las 10:30 la procesión, punto de encuentro, el asilo. Desde allá vendremos en procesión y al llegar acá a las 11 de la mañana la Santa Misa. Preguemos hacer el esfuercito de venir ese día que es la fiesta patronal. ¿Listo? Próximo sábado 10 de octubre, gran asamblea de evaluación parroquial. Se va a hacer en la vereda de La Colmena, allí en el estadero de Chila. Invitamos a los grupos pastorales de la parroquia a asistir. Por favor, confirmar a más tardar el martes en el despacho parroquial. Necesitamos saber si matamos marrano o vaca, dependiendo los que vayan. No, necesitamos saber quiénes van a ir entonces para organizar el tema de la alimentación. Al salir hay venta de empanadas, buñuelos todos los domingos. Les agradecemos a estas mujeres que lo hacen con tanto cariño. No olvidemos los dolientes que tienen restos por sacar en el cementerio para que lo hagan. Estamos escasos de bóvedas. Y oiga, se inició la catequesis de confirmación para el año entrante. Y hablando ahorita de la ausencia de jóvenes, les decimos cuántos van. 5 pelados para confirmación el año entrante. Es demasiado poquito. Demasiado poquito. Entonces a los papás les llamamos la atención. Con el padre estábamos diciendo ahora: no, es que el año entrante los entramos. No, señor, si no entraron, ya para el otro año, para el 2028. ¿Listo? Entonces los que hayan entrado o los que vayan entrando estos dos últimos sábados que quedan, pero por favor se hacen apuntar. Octubre es el mes del Santo Rosario y el mes de las misiones. Oremos por la iglesia y por las misiones de la iglesia. Dentro de 8 días va a haber una fiesta, la fiesta de la Virgen del Carmen en La Chiquita. Los que quieran ir de aquí 8 días a La Chiquita, la fiesta de la Virgen, entonces están invitados. Y el martes, hoy es el día de, ¿hoy es el día de quién? San Francisco, el padre de la naturaleza. Entonces hoy se debería haber bendecido los animalitos, pero entonces lo aplazamos para el martes. Después de misa de 4, los que tengan perros, gatos, animales domésticos, vamos a bendecirlos después de la misa, o sea, por ahí a las 5 en el atrio. ¿Listo? Entonces pueden traer, el que quiera traer un caballo, el que quiera traer un hámster, es decir, todos los animalitos que puedan. No falta el que aparezca con una culebra, también se le bendice. Todos los animales se van a bendecir entonces el martes ahí en el atrio parroquial. ¿Listo? Para que lo hagamos. Voy a terminar la Santa Misa y luego doy la bendición final, porque algunos venían solo a la misa, y los que hemos venido haciendo la novena y los que se quieran quedar en la novena, que son apenas unos 5 o 10 minuticos, entonces lo hacemos. Los que se vayan a ir lo hacen con todo silencio y con toda prudencia. Estamos. Oremos. Concédenos, Dios Todopoderoso, que alimentados con esta santa misa, sacramento del cielo, nos parezcamos y nos transformemos en aquel que hemos recibido. Por Jesucristo nuestro Señor, concédele, Señor, el descanso eterno. Que los difuntos, por la misericordia de Dios, descansen en paz. El Señor bendiga al feligrés que mandó ofrecer esta santa misa. Que el Señor bendiga a Jerónimo Calle, alférez de este día, que está de cumpleaños en sus 15, y bendiga también a Manzanillo, les dé largos años de vida. El Señor esté con ustedes. La bendición de Dios Todopoderoso, Padre, Hijo y Espíritu Santo, descienda sobre nosotros y nos acompañe siempre. Deseándoles una bonita semana, se pueden ir en paz. Los que se vayan a ir ya, la Virgen los acompañe. Los demás vamos a tomar asiento con toda prudencia, con mucho silencio, recogimiento, y vamos a hacer la novena en este séptimo día en honor de la Virgen del Carmen.
1: En el nombre del Padre, del Hijo y del Espíritu Santo. Amén.
0: Amén.
1: Novena a Nuestra Señora del Rosario. Oh augusta Reina del Rosario, oh Virgen Soberana del Paraíso, cuyo nombre poderoso alegra los cielos y llena de confianza el corazón de los hombres. Oh gloriosa Reina del Santísimo Rosario, nosotros, tus venturosos hijos, postrados a vuestras plantas, preparándonos para el día sumamente solemne de tu fiesta, derramamos los afectos de nuestro corazón y con la confianza de hijos te manifestamos todas nuestras necesidades espirituales y materiales. Desde tu trono de clemencia, donde te sientas como reina, vuelve, oh Santísima María, tus ojos misericordiosos a nosotros, a nuestras familias, a nuestra nación, a la Iglesia Católica, al mundo entero, y apiádate de las penas y amarguras que nos afligen. Mira, oh Virgen nuestra, cuántos peligros para el alma y cuerpo nos rodean, cuántas calamidades y aflicciones nos agobian. Ruega por nosotros ante tu Hijo bendito, y con tu bondad atrae el corazón de los pecadores, pues somos hijos tuyos, que al dulce Jesús hemos costado sangre divina y a tu tierno corazón indecibles dolores. Muéstrate hoy para con todos reina verdadera de paz y de perdón. Nosotros, Santa Virgen del Rosario, queremos tener el espíritu de los ángeles, los santos y los justos para alabarte dignamente, reconociendo las maravillas que en ti obró el Todopoderoso al elegirte para Madre del Salvador. Así pues, uniendo nuestras voces y nuestros afectos, te saludamos ahora y por siempre con las mismas palabras del Arcángel San Gabriel en Nazaret. Dios te salve María, llena eres de gracia, el Señor es contigo, bendita tú eres entre todas las mujeres y bendito es el fruto de tu vientre Jesús. Dios te salve María, llena eres de gracia, el Señor es contigo, bendita tú eres entre todas las mujeres y bendito es el fruto de tu vientre Jesús. Dios te salve María, llena eres de gracia, el Señor es contigo, bendita tú eres entre todas las mujeres y bendito es el fruto de tu vientre Jesús. Gloria al Padre y al Hijo y al Espíritu Santo. Día séptimo. Santa María, Madre de Dios, No permita se pierda mi alma comprada con el inestimable precio de la sangre de Jesús. Dame un corazón digno de vos, para que, amando el recogimiento, sean mis delicias obsequiaros con el Santo Rosario, adorando con él a vuestro Hijo, por lo mucho que hizo para nuestra redención y por lo que os ensalzó haciéndote madre suya. Amén. ¿Y a dónde están los gozos? Gozos. Eres reina de los cielos, del Espíritu Mansión. Señora, por tu rosario logre yo la salvación.

Porque eres llena de gracia y elegida del Señor, de tus entrañas benditas ha nacido el Salvador. Tú eres la puerta del cielo, míranos con compasión.

cual sagrario inmaculado recibiste al Salvador y caminaste a su lado por la calle del dolor. Tú lo ofreciste a Dios para en amorosa oblación.

Es tu rosario bendito de tus hijos protección. Él nos libra del peligro en el valle del dolor. Haz que siempre le recemos con gozosa devoción.

Madre que al pie de la cruz, por voluntad de tu Hijo, nos concebiste en la idea de hacernos en tu alma sitio. Somos tus hijos de veras, danos siempre tu favor.

Pues nadie se ha de salvar sin tu santa intervención. Para la hora postrera pedimos tu protección. En tus manos nos ponemos con amor y con fervor.

Mientras la vida tengamos, tu rosario rezaremos y con espíritu humilde tus ejemplos seguiremos. Buscaremos con confianza refugio en tu corazón.

0: Oración final. Oh Santísima Virgen del Rosario, Madre de Dios y Madre nuestra, que para inspirarnos una confianza sin límites, has querido tomar el dulce título de Madre de la Iglesia. Nosotros te suplicamos que nos protejas en todo tiempo y lugar, en las tentaciones, después de nuestras caídas, en las dificultades, en las miserias de la vida y sobre todo en el trance final de nuestra muerte. Oh Santa Madre de Dios, tu amor no tiene límites. Tu Hijo te ha entregado el reino de la clemencia, la bondad y la misericordia. Ven pues en ayuda de todos los hijos que te buscamos con confianza. Despliega tu manto sereno y apacible, como la alegre luz de la mañana, y defiéndenos en todos los momentos de nuestra existencia. No deseches, Reina del Rosario, nuestras humildes súplicas, más bien alcánzanos el perdón de nuestros pecados. Fuerza de voluntad decidida para convertirnos a Dios, virtud para conservar la gracia del Señor y con tu auxilio conseguir la eterna salvación. Nosotros, con filial gratitud, te invocaremos en la tierra y después en la eternidad te alabaremos con gozo sin par. Amén.
1: Vamos a ofrecerle la salve a la Virgen Santísima, pidiendo por nosotros que hemos hecho este novenario. Especialmente encomendamos a Jerónimo, alférez de este día, para que al cumplir sus 15 años se haga varón y salga adelante en su vida, que sus padres lo vean crecer y progresar. Pedimos por todos los jóvenes de nuestra parroquia, el Señor los libre de los vicios, de las armas, de todo lo que quiera hacerles daño, de las drogas, de la inmoralidad, del desorden, de la pereza, del mal manejo de su sexualidad. El Señor bendiga a campamento nuestros campesinos, los enfermos, las personas que sufren, los tristes, los sin empleo. El Señor bendiga a nuestros comerciantes, las instituciones. El Señor bendiga nuestra parroquia por medio de su Madre Santa. Amén.

0: Dios te salve, reina y madre, madre de misericordia, vida, dulzura y esperanza nuestra. Dios te salve, a ti clamamos los desterrados hijos de Eva, a ti suspiramos gimiendo y llorando en este valle de lágrimas.
1: Ea pues, Señora, abogada nuestra,
0: vuelve a nosotros tus ojos misericordiosos y después de este destierro muéstranos a Jesús, fruto bendito de tu vientre. Oh clemente, oh piadosa, oh dulce Virgen María, ruega por nosotros, Santa Madre de Dios, para que seamos dignos de alcanzar las promesas y gracias de Cristo nuestro Señor. Amén. Nuestra Señora del Rosario, Nuestra Señora del Rosario, Nuestra Señora del Rosario. Los que quieran recibir el agua bendita se acercan. Y muy bien por la participación en este día, los que se quedaron ustedes en la novena en este día. Ojalá mañana podamos madrugar al Rosario de la Aurora y el miércoles podamos venir a la fiesta. Traten de organizar su tiempo para que el miércoles vengan a la procesión y a la Santa Misa en honor de la Virgen Santísima. Que el Señor bendiga esta agua por mi medio. Quien la utilice con fe reciba bendiciones en tu nombre, Señor. Donde se rocíe, se aleje mal, muerte, enfermedad, dolor y sufrimiento, y tú le concedas paz, salud, alegría y bienestar. Quede bendita en el nombre del Padre, del Hijo y del Espíritu Santo. Amén. El Señor los proteja, guarde, bendiga también a mí. El Señor les bendiga a sus familias, también pido una bendición para la mía. Que todas nuestras preocupaciones, como las decíamos en el Evangelio, se las pongamos en tus manos, Señor, y tú te encargues de ellas. Nos deshacemos de nuestras preocupaciones y las ponemos en tus manos, Señor. Con tu poder, con tu misericordia y con tu magnificencia, nos has de ayudar. Te consagramos, Señor, nuestra casa. No nos faltes con el pan de cada día. Los más grandes, los más adultos, podamos estudiar, podamos trabajar, y los más pequeños puedan estudiar. Que nuestras familias estén unidas en la paz, en el amor, en el bienestar y en la tranquilidad. Que Dios nos bendiga, que Dios nos ilumine con su Santo Espíritu y que nos vaya siempre bien en la vida. Si tenemos dificultades, tú nos ayudes a salir adelante, Señor. Salimos bendecidos de este templo, pidiéndote nos mantengas con vida y con salud, y a quienes no la tienen, devuélveles la salud, en el nombre del Padre, y del Hijo, y del Espíritu Santo. Amén. Una bonita semana para todos. Gracias, Padre.

En la Eucaristía, Cristo nos recibe a cada uno de nosotros. Ella es verdadero alimento para la vida humana y cristiana, que nos lleva a organizar nuestra vida para que vivamos santamente. Continuemos ofreciendo nuestra vida como hostias vivas, en pertenencia y permanencia en el amor de Cristo. La parroquia Nuestra Señora del Rosario y la emisora Campamento Estéreo ha transmitido la Santa Misa. Compartamos en familia y permitamos que la palabra de Dios produzca fruto en nuestro corazón, familias y comunidad. Dios les bendiga y les cristifique para cristificar. Monseñor Builes, sigue en la cálida compañía de nuestra buena programación.

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0: En Campamento Estéreo, son las 6 de la tarde y 20 minutos.
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0: Enviados en la Esperanza. Octubre es un mes muy especial para nosotros como iglesia. Es el mes del Santo Rosario, es el mes de las misiones. Y para nosotros como comunidad de campamento es también un mes muy especial porque celebramos con alegría nuestra fiesta patronal en honor de Nuestra Señora del Rosario. Y qué bonito poder vivir estas tres realidades como una sola invitación: rezar, salir al encuentro de los demás y caminar de la mano de María hacia Jesús. El rosario nos recuerda que nunca caminamos solos. Cuando tomamos el rosario entre nuestras manos y comenzamos a rezar, ponemos delante de Dios nuestra vida, nuestra familia, nuestras preocupaciones, nuestros enfermos, nuestros niños, nuestros jóvenes, nuestros campos y también todas aquellas situaciones que llevamos guardadas en el corazón. Por eso, en este mes, quiero hacerles una invitación muy sencilla. Volvamos a rezar el rosario, que vuelva el rosario a nuestras familias, que podamos encontrar un momento del día para unirnos, aunque sea unos minutos, y decir juntos: Dios te salve María. Pero octubre también nos recuerda que somos una iglesia misionera, y ser misionero no significa necesariamente ir lejos. Misionero es aquel que lleva a Jesús allí donde está. Podemos ser misioneros en nuestra casa, en nuestra vereda, en nuestro trabajo, en el colegio, en el comercio, en el camino. Somos misioneros cuando damos una palabra de esperanza al que está triste, cuando visitamos a un enfermo, cuando ayudamos al que lo necesita, cuando perdonamos, cuando invitamos a alguien a acercarse nuevamente a Dios, cuando con nuestra propia vida damos testimonio de que creemos en Jesucristo. Y en este mes tenemos una razón más para encontrarnos con nuestra comunidad, nuestra fiesta patronal en honor a Nuestra Señora del Rosario. Que no sea solamente una fiesta más en el calendario, que sea una oportunidad para encontrarnos como pueblo, para renovar nuestra fe, para agradecerle a Dios y para mirar a María, nuestra madre, y aprender de ella. María siempre nos lleva a Jesús. Por eso, cuando nos reunamos para celebrar nuestra fiesta patronal, nunca recemos el rosario de mala gana, siempre con amor, participando en la Eucaristía. Hagámoslo con un corazón dispuesto a renovarse. Querida comunidad de campamento, que este octubre nos encuentre rezando el rosario, viviendo nuestra misión y caminando juntos como comunidad de fe. También celebramos el Día de los Angelitos. Qué bueno también pensar que cada niño es un angelito y que no necesita disfrazarse de cosas raras y extrañas. Que cada hogar de campamento pueda ser un lugar donde se rece y se aprenda más de Jesús. Que Dios los bendiga en el nombre del Padre y del Hijo y del Espíritu Santo. Amén.
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